0: amigos no vacilados, ¿qué tal tengan todos ustedes? Muy, pero muy buenas noches, bienvenidos a un nuevo programa, nuestra horita, a nuestros 60 minutos semanales, en donde despuntamos, nos sacamos las ganas, lo que más nos gusta, que es Nacia, en este de pausa, con novedades, en pausa, valga la redundancia y hasta la contradicción, porque es vacación, profesencia. Muchos andan paseando, muy claro, el tirón es largo, para la última semana, mayo o junio, teniendo que continúas, no se interrumpe el proceso, y si bien es cierto que hay futbolistas que van a salida y hoy el club los va a negociar por una cuestión de todos, algunos que no tuvieron las oportunidades, son de quienes saben que no las supieron aprovechar, en un mercado de pases en el cual Gimnasia buscará traer a cuatro para potenciar el plantel que ya tiene, cuatro futbolistas, obvio, que vengan a ver la ecuación, a sumar, no a rellenar, y teniendo en cuenta que el torneo comienza recién, la última semana, julio, último fin de julio, cuando recibamos Aglia Central Córdoba del Estero, bueno, y al no haber asegurada, ya voy a hablar un poquito de eso, las cosas en las próximas dos semanas y media, con bastante tranquilidad. Javier Gonzalo, mi coequipe y mi mano izquierda, el modo lobo semanal, muy pero muy buenas noches, señor.
1: Hola Emma, buenas noches. Acá estamos, buenas noticias desde mi punto de vista, con una absolutamente acertada de que siga Franco para que Gimnasia logre su objetivo principal.
0: Perfecto, es una postura total y absolutamente oficial, si se quiere el término, porque puertas para adentro. Para Gimnasia no hay Franco, para Gimnasia no es noticia que sigue Franco, tal como lo vendió obviamente el periodismo, un periodismo que puso en jaque o puso en la continuidad de entrenador. No estoy yendo en contra, es su juego, es su necesidad, de eso, es la información que se maneja, que circula, 99% con argumentos, con veracidad, en estos argumentos estaban para poner Darío Franco, pero puertas para adentro no hay noticia del entrenador, que para todos, y de hecho lo dijo nuestro vicepresidente Pablo Spunta hace unas atrás, siendo Darío como que nunca lo el de que es palabra autorizada, más si sale hablando en un, como palabra oficial. Es cierto también que si surgió la duda, continuidad es por algo, no son cosas que están por ahí, y menos cuando estaban tan bien argumentadas desde el lugar del periodismo. Pero oficialmente hablando, no hubo noticia, no hubo novedad y no nada para recalcar de Franco dentro de Javi, porque es el técnico que iba a afrontar la segunda parte de este año.
1: Por eso, la reunión que hubo ayer, la reunión fue muy rápida, intentando que Franco

0: cargo, así que me imagino que le habrán puesto alguna pauta y habrán hablado de alguna reforma, por eso la reunión muy rápida.
1: Seguramente. Andrés Irulín, Andrés, a Luquitas Quesada, que nos está algunos problemitas en la salida. Nosotros lo estamos por retorno de y la 99.5 funciona la perfección. ¿Podés revisar un poquito a ver si hay alguna falla en la conexión online para la gente que está escuchando a través de diferentes aplicaciones? Golazo. 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Consigna, se viene el mercado de pases. 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Está claro que necesitamos un central. Yo participo un
0: especial mierda, un medio campeón con un armador que también complemente a Lencioni o en
1: Fabián Barro. Vamos a tener a Juan Zul, va a opinar, un periodista muy querido y respetado, y sobre Gimnasia y Esgrima, reserva blanquinegra, porque para bienes, y hoy el Cipriano metió tendencia que está un poquito quemada ya en Gimnasia, el lobo de la reserva. Hoy, primer tiempo, traficado en contra de nosotros, muy favorable, Cruz se puso pasando por arriba, después la expulsión de Sabatini, todo esto entre los 25 minutos del primer tiempo, dar Gimnasia, que estaba ganando 2-0 con Moya, que sigue metiendo, si no es golazo, no va Moya. Pero les decía, tuvo que afrontar al final de la gol empate de hoy. Y en el segundo tiempo, cuando parecía que iba a aguantar Gimnasia, la huevitos en la cancha, actitud, no abandona el libreto blanquinegro, nada al ADN histórico Mensana. Reserva obtenga uno de esos triunfos épicos, ideables 3-2 de Godoy Cruz en el predio de Coquimbito. Por eso vamos a hablar con Tiziano de Stefano, el de nuestra va, que viene teniendo acto sobresaliente. No vamos a ir con los flashes, no vamos a habitual de hablar con los golarcos que sobresalen, silencio y desde el laburo en el tejido a Tiziano de Stefano. Somos todos los, estamos en el aire de Radio Imperio, Naco Cadena Pucho 7, junto con el coro Sergio Nicolás, hoy ni puesta al aire, casa de Radio Imperio, el tour, nuestro viral en la voz comercial. Escuchan a Elías Escobar y junto a mí, Hiper Javier Goló. Yo soy Emanuel Tristán. Bienvenido a Todo Lobo, Emanuel.
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3: Un sueño hecho realidad, optimista, no hubiese pensado, había arrancado con que ya se lo estaba comiendo vivo, pero claro, iba un minuto y medio, ¿no? Increíble, señalado y se viene el

último global y vamos a vivir los minutos más blanquinegros de la cocina. 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

0: Ahora sí, amigas y amigos, Lobas y Lobos, nos metemos en el primer tiempo de Todo Lobo. Semanamos, amigos, al debate. En un ratito estaremos con Juan Suraz, del Pista del Racial. Estamos hablando del triunfazo de la reserva, pero nos atañe la continuidad de Darío. Y a nuestro negro, a nuestra mesa, se suma el gran Alberto Gablevich, que ya está del otro lado del teléfono, y aquí la predisposición. Albi, querido, bienvenido a Todo Lobo una vez más. ¿Cómo le va, señor?
1: Hola, Emma, querido. ¿Cómo estás, campeón?
0: Bien, todo tranquilo, por suerte. Bueno, te la consigna siempre ha sido muy para expresar, no siempre, pero tus palabras consigna del día de hoy. Vamos a pasar a la parte de los refuerzos y demás, pero la novedad gira en torno a la ¿qué tenés, te generó dentro de ese pequeño manto de duda que se había armado en torno a la continuidad de nuestro entrenador? ¿Qué sentiste cuando finalmente lo que parecía obvio, que es que siendo nuestro técnico?
1: Mira, con respecto, nunca me ha pasado tan en forma tan explícita que tenga un sentimiento tan encontrado. O sea, por un lado, un enamuco en la parte, digamos, es como el equipo va al ataque como loco, me encanta, cantan los técnicos ofensivos, y me parece la parte donde no te digo que lo odio, pero me da ganas de matarlo por ahí, o me dio ganas de matarlo en estos pocos partidos, donde quedaba tan expuesto. Creo que es el de muchos hinchas de los que he estado intercambiando ideas.
0: Es muy difícil de analizar la situación. El diario del lunes le tenemos que dar la razón a, porque el tipo sacó muchos puntos, porque te ganó partidos complicados, porque te dio vuelta a dos partidos, un montón en el fútbol argentino. Esto fue un 2-0 contra Vélez, que le terminamos ganando 3-2. Creo que el piñón del superclásico parte de este miedo de cagazo, porque no, lo que nosotros podía pasar en cualquier partido, y en el peor partido rival que podría haber pasado. Pero
1: claro,
0: digo,
1: claro.
0: Agarrás, es difícil de analizar. Al tremendo, tipo le termina
1: como una novia tóxica, la odias, la que es una relación un poco complicada. Es tal cual vos lo decís. O sea, lo hablan, el problema es. Al que ha puesto en la parte defensiva, o sea, en la parte sobre todo, bofis todas las vueltas en la mayoría sacaban el sufrimiento.
0: El ataque era medio gol, lo vamos a decir, y al güey, el rival contra.
1: Claro, entonces ir con un para la cancha.
0: Bueno, tenemos varios. Silvi, ¿pensás táctica para el Clausura? Salvo visitas de muchos rieles, San Lorenzo, que Darío Franco puede modificar ese ADN para adelante tanto en la o ir haciendo lo mismo.
1: No, yo creo que lo va a modificar la persona inteligente. O sea, no hay

0: no creo que sea una total rada. Y por otro, que quienes conocen Fernando Porreta, es una de las, o sea, sino el diálogo ha estado en ver ese punto preocupado. Entonces, está consensuado. Entonces,
1: coincido.
0: Yo creo que el bajo, sí, estas cosas por ahí el Porreta es por ejemplo, jugar con un doble 5 que hay días.
1: Claro.
0: Entonces, apeló cambios ahí o con un solo 5 tipo Antonini, porque por ahí yo creo que Barbosa no lo termina de seducir. Entonces, cuando vos los intérpretes, porque tampoco es entonces usar en un par de esquemas, pero ideológico, muchas de gimnasio.

0: un par de esquemas existentes. Pero ideológico, muchas de gimnasio.
1: Y este amor canta.
2: Como decía vos, 10 puntos en 5 y en 11 partidos. Y favor, ¿qué hizo en...
1: No, no hay forma. Fue la carta que le tiré. 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Y hace bastante. Y mucho acompañamiento al pueblo. Pues, Emilia, que la tenés cerca, compañera de lecera, con la paga de 6, 7 meses. 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Y TAM, vida. Quiero leer mensajes antes de darle paso al Colo Sergio Nicolás Suárez. Primera tanda en la previa de la charla con Juan Suraz y con... No, Colo querido, problemas en internet. No estamos a realidad por internet, se corta. El Gaby Jiménez. Que la polémica la están instalando los periodistas, a los hinchas de Leo de Franco. Solo 5 y yendo para adelante con el paladar de ustedes. Militantes del fútbol moderno que piden...

va a tener una intervención quirúrgica. Le dedicamos el programa al Fede Olivares y a toda la Clínica del Este. Refuerzos, dice el Sergio, volante central y un... podría ser un arquero también. No coincide, tenemos todos lo que ataja Santiago Rollero, locura. Vamos a la tanda y volvemos con Juan Surasi. 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

0: Bueno, y amigos, continúe este, pero habíamos anunciado con un referente del periodismo dado y querido, particularmente más que un referente, con y sin el micrófono, Juan Esteban, invitado especial para debatir y hablar del blanquinegro. Juan, qué placer saludarte nuevamente. Ya hemos estado en estos un momento muy lindo charlar contigo al aire.
1: ¿Cómo estás, Emanuel? Qué lindo escucharte. Muy bien. Si no fue en noviembre del año pasado que recién ascendí, me parece.
0: Y en aquel entonces tuvo mucha discusión nuestro rey al aire. Todo. Y hoy Nato me dijo encontrar el venta.
1: Qué maravilla, un abrazo.
0: Un abrazo para el Horacio Daniel. Bueno, Juancito, te leí muy da las dudas de continuidad de que Puertas, te lo dijo el propio Bicigimnasia. Siempre fue Darío Franco, lógico, continuidad del técnico, no había mayores motivos.
1: Exactamente. Lo que pasó con esta se llamó.
0: ¿Me escuchan?
1: Ahí está. Personalmente me llamó, apareció, yo desconocía que con decisión del torneo, que después me llamaron la por respuesta a uno, independiente es un resultado, no tengo duda en sacar técnico. Pero por el caso, porque esta incomodidad se cumplió. Parece estar continuada porque el finalización del torneo. Primero me llamó la atención, dije, bueno, se todavía para confirmarlo, pero no, ya habían pasado nada y una semana
0: pero,
1: y
0: no sé. No es información que voy a dar. A mí me parece que eso de que de ver hasta el final del campeonato, juega palabra. Actualmente, estos
1: no, yo, son por sí, una.
0: Vení por cinco, vemos, pero contra que Franco ya tenía un contrato firmado hasta diciembre.
1: De palabra, porque desde lo legal vos tenés que presentar un contrato para el otro. Claro. Esto es como a veces con los jugadores, viste, que te dicen por un año y resulta que a los seis meses se va, en muchos casos, porque firman el pase en el contrato a seis meses. Entonces el contrato oficial que se presenta es por, en realidad, 18 meses, creo que el de los jugadores ahora, el mínimo, y eso es lo que se presenta para darle un mal a la contratación del jugador, pero el jugador después se puede ir a los seis meses. Y con el calculo que debe haber sido igual, o sea, se presenta un contrato desde lo legal por un año y pero está claro que ha sido por un lapso de 6-7 partidos de la Copa Argentina. Pero bueno, me parece que es lo que demora. Me parece que se demoró cuando ya empezó a tomar público muy fuerte. Y a lo que yo me preguntaba, digo, necesidad, si vos podés charlar con el técnico de mejorar algunas cosas, porque yo sé, los dirigentes tienen que opinar de fútbol, tienen que preguntarle cosas, y también en un diálogo absolutamente normal, chico. Pero el hecho de que se dilatara, que se extendiera en el tiempo, yo digo, porque tienen que pensar eso, ¿no? Si va a seguir buscando otro, por más que haya dos meses y medio, por lo que tiene que hacer este lapso de tiempo, empiecen a trabajar temprano. Esto es lo que yo cuestionaba, nada más, pero
0: arreglando, claro que tarde.
1: Exactamente, arreglando.
0: Sí, el Gaby que apunta algo muy interesante, que además de los números también manda el clima. Gaby, que entiendo que es un mix entre el racionalismo, entre paréntesis ganar, romanticismo, entre paréntesis, pregunta el sentido de tu mensaje.
1: Y sí, porque, puse el ejemplo también, porque ¿qué me planteaba yo? Digo, entonces en el fútbol los resultados, ¿viste? Uno estaba convencido, manda los resultados. Bueno, la ficha esta mañana, por eso, a mí me salen las cosas en el momento, la verdad que no estoy todo el día pensando en esto, pero en el momento dije, bueno, nada más que ahora por resultados no hay ningún de lo de Frank, un motivo para sacar a Medrán, a Toedli, por ejemplo, porque los números Medrán en aquel momento lo avaló Tomás de Godoy Cruz, pero estaba en zona de dando tanto los resultados, pero en el caso de Medrán, de Broggi y de Toedli, el ambiente determinante. Cuando vos no hay una comunión ahora con el plantel, con el cuerpo técnico, con los jugadores del cuerpo técnico y con los dirigentes, o sea, todo, que haya un ambiente de armonía, de templanza, de que más allá de algún que otro resultado, vos sentís el apoyo de la gente, la conformidad de los dirigentes, los jugadores que están bien dolidos por alguna derrota, pero están bien. Bueno, vos decís ganar todo.

0: domingo. Algún domingo vas a perder. Entonces, si tú, entonces yo digo, no son nada más los resultados, es el resultado y el ambiente. Si el termómetro no está bueno, y no estaba bueno con Broglie, no estaba bueno con Medrán, y no estaba bueno con todo el resultado más ambiente, no, ya no tengo dudas.
1: Es un gran análisis, una gran lectura. Javi Cuervo, querido, te dejo la última tandita de Surasi para vos, mucho mutuamente, que también que tenemos todos, así que te sancito ya en la recta final de esta linda charla.
0: Querido, ¿cómo estás? ¿Cómo va?
2: Hola, Juancito.
0: Muy bien.
2: Un placer,
0: gracias.
2: Y un gran honor poder hablar contigo, Juan.
0: Muchas gracias, muchas gracias.
2: Te voy a hacer una pregunta bastante importante en el sentido de la voz. Tenés Mendoza, el Tomba y el Lobo.
0: Sí.
2: A esta altura del campo, estamos a mitad de campeonato. ¿Cómo es el Lobo respecto a equipos que tuvieron etapas en primera? ¿Cómo lo veo esta segunda?
0: Veo bien a Gimnasia cosas, mira, porque vos sabés que el Godecruz, el primero que asciende, que es el del 2006, que juega la temporada 2007, jugaban, si hubiese existido la Godecruz de la tabla para arriba, pero no empataba o perdía, agarró una rachita importante de triunfo, se acomodó, en el fútbol no hay garantía de nada. Aldo Civi estaba a 3.500 metros bajo tierra y metió 7, con un poco de ayuda también, esto es verdad, ¿no? Metió 7 tribus, un equipo que no había, y en la recta final 7 victivas, y se terminó salvando. En la Gimnasia, comparar con el primer equipo Independiente, que le fue Oli, Chicoté, desastres Independientes, y creo que tiene un buen proyecto, la palabra muy. Se mueve como lo hizo en este semestre sin reemplazar el ocurrido central. ¿Para qué hacer ahora? Yo los que venía a sentarse al banco. Dedicarle la vida definitivamente a Franco. Para Franco, si votarse para estar atrás de Antonini, un campeonato muy similar. Para mejorarlo, ya con la experiencia de este primer torneo, vos performás en el segundo. Te crees que diré para titular, ¿no? Y entonces tenés como buen. Algunos van a ir al banco, y entonces vos al técnico cuando mire para el. Va a encontrar soluciones. Y entonces vos ahí te das cuenta que tenés un muy buen plantel. Y tiene un buen faltando en todas las líneas.
2: Coincido totalmente. Lo que pasa es que está mucho, me imagino, tan buenos jugadores para
0: aportar. Sí. Pero son los números que yo siempre digo lo mismo. Y me termino enterando de rebote. Son gigantes los números en la primera división. Entonces, si vos no estás a la altura y es difícil. Y darte con 6, 7, 8 equipos que realmente el mercado, que decís, ¿cómo hacen? Se lo merecen los jugadores, pero decís, ¿cómo mueve? Y es mucha plata. Un jugador, número puesto de refuerzo, es mucha plata, significando el sueldo de 4 o 5 jugadores. Un jugador te significa el sueldo que tenés hoy. Sencillo, tenés que reforzar. Si es lindo de pico, lo decimos todo, porque vemos el mismo con alguna diferencia, todo, pero después cuando vas a preguntar. De miedo, hay jugadores de River la que ganan más el 80% de los jugadores de primera división del fútbol argentino en sueldos siderales en reserva, es lo que te digo.
2: Por eso es extraño que sea tan parejo el fútbol.
0: Bueno, yo creo que no hay un buen nivel en el fútbol argentino, esto está claro, que no, yo no lo veo más allá de que esté parejo, no hay buen nivel, no se te caen de la estantería los jugadores de selección, los 5, 6, 7 que salen por año al exterior a Europa, porque al mercado de Venezuela, no quiero desmerecer, pero bueno, van en busca de una oportunidad económica, no deportiva. Pero digamos, no se te están cayendo todos los días 7, 8 jugadores en el que ponía España, Inglaterra o Alemania, Portugal. No están. Y más, de hecho hay muchos que van y después les cuesta una locura, ¿no? Fíjate lo que pasó en Tantuono. Y más Tantuono te sigue siendo una duda hoy si está para responder a grandes niveles. Entonces, pero bueno, así todo se maneja un dinero muy importante y no les resulta fácil. Y esto es por plata, ¿viste? Yo no estoy con esto de los jugadores no quieren venir a Mendoza, eso es mentira. El jugador viene, si de Gimnasia o de Independiente, que tenés en primera, aparece la moneda que los jugadores quieren, los representantes quieren, vienen a Mendoza, a Tucumán, a Jujuy, a Tierra del Fuego, eso olvídate.
2: Por la plata baila el mono. Bueno, Juancito, muchísimas gracias, un placer hablar contigo, y te dejo con el lema, un abrazo enorme.
0: Dale, un cariño, Javi.
1: Bueno, Juancito, nada, agradecerte nuevamente tus conocimientos, toda tu sabiduría en pos de nuestro programa en el día de hoy. Sabes que te quiero mucho, que te extraño al aire todo.

0: los días. Y seguramente nos estaremos viendo prontito. Gracias por tus aportes. Dale. Y por estar siempre a disposición, Juan Esteban.
1: Un cariño grande y que se quede tranquila la gente de Gimnasia, que el equipo se queda en primera. Hay que pensar en otras cosas, hay que pensar en clasificaciones a Copa, en cosas más importantes. No hay que tener miedo. Hay frente y esto es algo que me sorprendió gratamente. Yo no lo conocía a Franco, la verdad no le he seguido la carrera a Franco. A mí me gusta la propuesta futbolística, pero yo puedo perder algún partido. Entiendo el dolor del árbol, entiendo, uno va a entender el dolor de perder un clásico, pero al frente, Franco, y a mí dámelo siempre a esos técnicos.
0: Bueno, te despedís con un titulazo, con una frase que me parece que encierra lo que en definitiva sentimos todos, y ojalá que lo otro se dé. Yo creo que se va a dar con el tiempo, paso Seguro. A paso, así que nada, Juancito, gracias por tus minutos, por tu tiempo, y saludos a la familia.
1: Vale. Un abrazo grande, igualmente, cariño, chao, cariño para todos.
0: Chao. Bueno, linda charla con el Juan Zugassi, Javi, todo un acierto el haberlo convocado para hoy, y se despidió con bombos y platillos, creo que resumió toda su postura en esa última frase.
2: Coincidimos todos, Emma, Gimnasia tiene que darle para adelante sin mirar para abajo.
0: 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Colo, segunda tanda y volvemos con el tiempo de Globo Semanal.
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0: Muy bien, amigas y amigos, nos metemos de lleno en la recta final y en el tiempo adicional de Todo Lobo Semanal. Y vamos a charlar un ratito con uno de los héroes de la reserva. La verdad que viene teniendo un nivel superlativo en los últimos partidos, prácticamente en lo que va del semestre. En nuestro gimnasio.

0: del torneo Protección, que hoy logró una de esas victorias inolvidables, épicas, contra Godoy Cruz en el predio de Coquimbito, contra todos y contra todo en contra. Nuestros Lobos ganaron 3-2 y estamos con Tiziano De Stefano, el lateral derecho, que ha sabido con a base de compromiso, sacrificio, todo juego. Tizi, querida, por atendernos, buenas noches.
1: Hola, Emma, ¿cómo estás?
0: Te imagino que después del esfuerzo y el sacrificio, necesitas hielo, necesitas unos 5 masajistas para...
1: Muy cansado, el partido muy duro, ¿qué iba a ser así? Y bueno, nada, ahora descansar.
0: Todo, aprovecharon las que tuvieron, parecía que se venía una... No voy a decir tranquila, pero definitivo avizorábamos el partido que se terminó dando. Un penal nos cobran en contra, una expulsión a los 25 minutos del primer tiempo. Ellos terminan empatando y cuando parecía tan lejana la victoria, en el segundo tiempo pusieron tremenda actitud, oficio, buen juego y terminan ganando un partido de esos que se van a acordar mucho tiempo.
1: Sí, la verdad que es un partido muy lindo. Habíamos empezado ganando muy cómodo y bueno, la expulsión y el penal nos jugó una mala pasada, pero bueno, lo pudimos sacar adelante.
0: Tizi, es buenísima la campaña que vienen haciendo, gran parte del plantel está nutrido por chicos de la casa que vienen desde hace muchos años, muchos de ustedes están desde chiquitos en el club, y en esta primera experiencia en primera división con la reserva, la verdad que es para aplaudirlos.
1: Sí, la verdad que sí, tratamos de pelear y dar lo mejor en cada partido. Es un sueño para nosotros este torneo, capaz que algunos ni se han imaginado jugarlo, y jugarlo ahora es muy hermoso todo.
0: Totalmente. En tu caso, Tizi, sos uno de los puntos altos, partido a partido, siempre cumplís, tenés una regularidad muy difícil de encontrar en el fútbol. ¿Cómo te sentís? Contanos cómo estás viviendo esta experiencia a nivel personal.
1: La verdad que sí, muy lindo. Estoy adaptando a la categoría, también por la confianza que me da el cuerpo técnico y todo. Y trato de dar lo mejor y siempre estar a disposición del cuerpo técnico.
0: Es obvio la pregunta que te voy a hacer, pero siempre está bueno escucharlo de la voz de ustedes, en este caso en la tuya, Tiziano. Me imagino que el sueño es que alguna vez te suene el teléfono y te estés para un entrenamiento de la primera, empieces a rozarte con el plantel profesional, hasta que algún día por decantación va a llegar esa convocatoria, tarde o temprano va a llegar, si seguís así.
1: Sí, la verdad que sí, con lo que sueña cualquier jugador. Y estoy esperando. Entrené algunos días con la primera y muy lindo, la verdad que grupo muy lindo y te da mucha confianza.
0: La última, Tizi, agradeciéndote estos minutitos. Escribe el utilero nuestro, el de la reserva, el Fabián Barros, el pingüino, uno de los utileros, el otro es el César. Y el Fabián dice: mis saludos para Ezequiel De Stefano, que hoy tanto él como sus compañeros se jugaron un partidazo, un pibe muy respetuoso y con un gran futuro, que pronto lo vamos a ver en primera por cómo juega y porque se lo merece. Y aclara el Fabián: puse Ezequiel porque le gusta más que Tiziano.
1: No, se equivoca, me jode con eso de que soy muy chico.
0: Ah, está bueno. Bueno, Tizi, querido, gracias por lo que das partido a partido, gracias por lo que representás en la cancha cuando llevas el escudo. Felicitaciones y que sigan los éxitos.
1: Muchas gracias, Emma. Gracias por darme un espacio acá y poder hablar un ratito.
0: Abrazos gigantes y a seguir disfrutando. Chau, chau.
1: Saludos, chau, gracias.
0: Ahí pasaba Tiziano De Stefano. Nos empezamos a despedir con nuestros amigos del Pet Shop de Todo, últimos 30 segundos. 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El auto te entra haciendo ruido por todos lados y

0: sale 0 km, como recién salido de la agencia. Javi, querido, abrazo gigante, será hasta la próxima.
1: Abrazo, Emma, hasta la próxima.
0: Saludo para el Colo Sergio Suárez en la operación y puesta al aire, para el turco Roberto Suárez en la dirección general, para Paula Escobar en la voz comercial. Gracias a todos por estar en un nuevo Todo Lobo semanal del otro lado de Radio Imperio 99.5. Se quedan con los pastores y conociendo a Dios a través de la Biblia. Salud, pueblo blanquinegro, que sea siempre a todo lobo. ¡Aún!

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1: Muy buenas noches a toda la audiencia de FM Imperio 99.5 en el dial. Seguimos con la programación. Este es su programa Conociendo a Dios a través de la Biblia, con quien les habla en esta noche Pastor David Gutiérrez, de nuestra amada Iglesia Jesús es tu respuesta, una vez más al aire, dándole gracias a Dios. Que él lo diría ya en este mes, que estamos cumpliendo 8 años de radio, 8 años de programa radial este mes. La verdad, todos los años no los hemos dado cuenta y creemos que la palabra de Dios no vuelve vacía. Yo creo que en algún momento determinado toda la gente que ha escuchado los programas radiales va a buscar, tiene que llegar el momento que tiene que despertar ese deseo, ese anhelo, ese espíritu dentro de la necesidad de buscar. Nunca sabremos el alcance que hemos tenido a través de las predicaciones, a través de los programas radiales. Hemos sido perseverantes, constantes. Comenzamos 8 años atrás, en 2018, mayo de 2018. Hoy estamos cumpliendo 8 años y damos gracias a Dios por esta misericordia que Dios ha tenido, primeramente con nuestras vidas, porque para poder hacer 8 años de programa hemos tenido, creo, una relación satisfactoria con Turco Suárez, con los dueños, con todos, y bueno, han visto también la seriedad de nuestra parte, de que no era algo superficial, sino algo que lo tomábamos bien en serio. Bueno, y aquí estamos cumpliendo 8 años. Que me acompaña nuestro hermano Caco Gutiérrez, que está conmigo en este programa radial, que me está acompañando también ya, no sé si los 8 años, pero sí, podríamos decir que sí. Porque, bueno, en el periodo de pandemia estuve viniendo solo, por el permiso. Pero sí, después ahí hemos estado ya estando. Bueno, y con Sergio Suárez los controles, como siempre, sí, hemos estado siempre ahí ya 8 años, ya conociendo toda la programación, la forma en que nos manejamos. Y bueno, se ha puesto a colación para que usted vea que quien le habla, siempre me gustan las cosas serias, me gustan las cosas en orden, me gustan las cosas que si tomo una responsabilidad, me gusta cumplir. Para mí es una responsabilidad venir a este lugar, llevar el mensaje, predicar la palabra. Es como un punto de predicación que hacemos en Chile, una campaña que no sabemos a cuánta gente estamos llegando. Bueno, ese es el motivo de estar. Algunos escucharán, otros no. Por la fe creemos que todo Mendoza nos está escuchando, por la fe. Ahora, si lo miramos humanamente, quizás muchos estén acostados, otros durmiendo, otros haciendo otras cosas, no lo sé, pero en la fe creemos que la palabra vuelve vacía. Así que vamos a orar delante de Dios. Dios amado, una vez más, por darnos este momento de poder estar en este lugar. Pareciera que no, han pasado ya, Dios mío, 8 años haciendo este programa radial. Dios del cielo, creyendo en tu palabra, creyendo no volverá vacía, creyendo que usted ha levantado, ha restaurado. De los que no están con nosotros, que no los conocemos, que no vienen a nuestra iglesia por la distancia, por lo lejos, por donde quiera que estén, donde estas ondas radiales, mi Señor, sea usted obrando en sus corazones y que ellos busquen, amado Dios, busquen un lugar donde le enseñen la palabra, donde, Dios mío, le enseñen santidad, le enseñen

0: enseñen, Dios mío, que esto no es un juego, que esto es algo real, verdadero, genuino. Por eso estamos en este lugar. No lo miramos, Dios mío, superficialmente, lo miramos con mucha seriedad, con mucha responsabilidad en lo que estamos haciendo. Soberano Dios, colocamos todo en tus manos y que tu palabra haga vida, Dios mío, Señor, en los corazones. Te lo rogamos en el nombre de Jesús. Amén. Venimos de una reunión hermosa, una reunión bien bonita estuvo la oración. Se sentía, cantábamos con harta fuerza. Fue bien bonito el momento que tuvimos en la oración. Siempre Dios tiene algo bonito en la oración, en el estudio bíblico. Hay preguntas de repente que nos sacan un poquito del tema, pero también responde inquietudes que tienen los demás. Y es bonito porque uno se va dando cuenta que la palabra de Dios es la que nos va haciendo vida en nosotros, nada más. Yo siempre trato de recalcar de este lugar lo más importante es la palabra. Así que contento, venimos de esta reunión, ya vamos a decir todos los días de reuniones. Hermano Jacob también nos acompañó en la reunión. ¿Qué puede decir? Salude.
1: Amén. Bueno, el saludo al amor del Señor a cada uno de los que nos están escuchando. Bueno, agradecido con nuestro Señor porque nos permite una vez más hacer este programa radial, así como decía nuestro pastor, viniendo de una reunión de oración, que muchas veces esas reuniones se miran en menos, ya que solamente se ora, no se hace nada más que orar. Y bueno, hace un tiempo atrás empezó a implementar la alabanza. Entonces, muchas veces Dios nos sorprende cuando menos lo esperamos. Hay veces que reuniones como hoy que se siente una presencia bonita, una presencia que nos hace recordar que por qué somos cristianos, por qué hacemos lo que hacemos. Y bueno, también aprovechamos de decir que traemos este programa radial para que usted pueda sentir lo mismo que nosotros hemos sentido en esta noche.
0: Sí, la verdad que, como decías recién, se miran a veces la oración algo bien monótono o algo, lo vamos a decir con toda su letra, aburrido. ¿Por qué? Porque ir a arrodillarse y poner a orar, y algunos dicen que más voy a orar si en 5 minutos lo digo todo. Pero cuando tú guardas silencio, cuando presentas una inquietud y conversas acerca de esa inquietud, luego los pensamientos son de rápido, aparece otra inquietud o aparece una petición, o por ahí guardar silencio, solamente meditar, quedarse en silencio, meditando, no haciendo la meditación, sino meditando en la palabra, meditando en todo lo que uno tiene que hacer, que no sabemos cuánto, hasta cuándo vamos a tener vida. Se me cruzaban esos pensamientos, lo mucho que todavía falta por hacer, tantas cosas que predicamos en un sábado, cuando el profeta Isaías fue a Ezequías y le dijo que arreglara su casa porque venía por su vida. Y Ezequías lloraba al rey pidiéndole más tiempo al Señor. Sabe que, bueno, esa fue la bendición de Ezequías. Pero a veces muchos no tienen esa bendición porque la muerte llega cuando menos lo esperamos o inesperadamente. Siempre lo digo yo de este lugar, lo digo a la iglesia, estamos todos en la fila, no sabemos el día ni la hora. Pero a veces creemos que vamos a tener vida mañana. En estas semanas que hubo un sonda, un viento, nuevamente, ¿cuántas muertes han ocurrido de memoria que tengo ya? Corre sonda. Muchos depende de las clases, todo lo demás, pero algunos como que lo toman livianamente. Me recuerdo en una aventurera que hubo hace tiempo atrás, cayó un árbol a un auto y una mujer que estaba adentro falleció, estaba dentro del auto. Mucho, pero cayó un árbol y muchas las. Ahora este joven que murió en moto, también encima. Entonces, saco esto a colación más que nada para reflexionar, porque uno no sabe el día, no sabe el momento, no sabe la hora. Y por más que uno se sienta seguro en un momento determinado, no sabemos la hora. Por eso es que le decimos a usted, acuérdate de tu Creador en los días de tu juventud, antes que lleguen los años y los malos días en los cuales diga, no he tenido en ellos contentamiento.

0: Hoy depende de ustedes, hoy, pero mañana no nos pertenece. Pues hoy, no mañana. Mañana puede ser muy tarde para todo lo que quieran hacer. Mañana me arreglo, mañana me pongo a cuenta, mañana acá, pero mañana no nos pertenece. Así que cuando oramos al Señor, bueno, se me vino a mí ese pensamiento, cuántas cosas faltan por hacer, qué planes todavía, pero estaremos vivos. Por eso, al término del programa siempre digo, viva el día, vamos paso a paso, vivan el día, seamos felices con lo que tenemos, no nos amarguemos por lo que no tenemos. Esa es la vida, pero busque al Señor. Así que es muy importante esto. Venimos de esta ronda de oración. El día martes tenemos el estudio bíblico, como les digo, a las 20-30 horas. Importante, porque sacamos las inquietudes que tenemos. 20-30 horas la reunión de oración, como hoy día. Terminamos ahí 9:30, 10:20, y nos venimos corriendo a la radio. Llegamos acá a veces justo, a veces 10 minutos antes, pero lo hacemos con ese anhelo. El día sábado tenemos reunión también a las 20-30 horas. 20-30 horas hasta la reunión del día sábado. Así que les motivamos a estar, a buscar, a moverse. Vamos a dar los números telefónicos para que usted, si usted desea comunicarse con nosotros, expresarnos su inquietud, estamos ahí atentos a su llamado.
1: Amén. Bueno, el número de la radio, que a este número, como siempre decimos, usted puede estar llamando, mandando mensaje por WhatsApp en el horario del programa, que los días lunes es de 9 a 10 de la noche, y los días jueves, como hoy, es de 10 a 11 de la noche. El número es 1261-4545-047, 1261-4545-047. Y los números celulares de la iglesia, que a estos números ustedes pueden estar llamando en cualquier día de la semana y a cualquier hora. Siempre aclaramos que si no se le responde en el momento, igual se le va a estar respondiendo apenas puedan los hermanos. Se sabe que, bueno, cada uno trabaja, o a veces uno está ocupado, no puede estar con el celular en todo momento del día, pero apenas se pueda, tenga la seguridad que se va a estar respondiendo. El primer número es 1261-706-2331, 1261-706-2331, y el segundo es 1261-306-8743, 1261-306-8743.
0: A estos números ustedes los pueden comunicarse, estamos, los damos, amados. Sabe que muchos no quieren dar sus números por cualquier cosa que acontece, pero nosotros damos estos números para que usted se comunique. Y tiene algún problema matrimonial, un problema de cualquiera sea, si nosotros podemos ayudarle, aconsejarle, dirigirle, bueno, darle la salida, vamos a tratar de hacer lo posible, todo a la luz de la palabra. No te puedo prometer, como otros chantas mentirosos pueden decirte, te voy a arreglar el matrimonio, o esto, te voy a hacer, te voy a abrir puertas de trabajo, esas mentiras. No, nosotros no decimos esto. Nosotros acá, amado, la Biblia es bien clara, así que nosotros, si podemos hacer algo, lo vamos a hacer, pero conforme a lo que está escrito en la palabra, nada más. Y no tengan miedo, que nosotros no vamos a pedirte plata. Bien decía mi hermano Jesús el otro día, no tenga cuidado, que estos programas, aquí no tenemos ningún sponsor, ninguna que nos haga la publicidad para que nos ayude a pagar el programa, no, nada. Esto corre por la ofrenda voluntaria de los hermanos, con un buen propósito de poder llevar el mensaje hacia usted. Así que usted no crea que nosotros, porque usted nos llame, va a tener ese compromiso de que le vamos a pedir plata. No, al contrario, nosotros, amados, no estamos. Y cuando digo al contrario, muchas veces ha sido al revés. Mucha gente ha llamado y se ha comunicado con algunos hermanos, y por ahí toda la iglesia ha juntado mercadería, ropa, o por ahí hasta dinero para ir en ayuda de gente aún que ni siquiera va a la iglesia. Así que yo te lo dejo bien en claro, porque no estamos acá por comercio, no estamos para hacer lucro de nadie. Cristo murió por mí y no me cobró nada. Nosotros, amados, estamos en la iglesia y no le cobramos nada a nadie, ni por consejería, ni por oración, ni por nada. Al contrario, usted pide que nosotros vamos a su casa, oremos por usted, no le pedimos el costo de la benzina, del auto, la movilidad, nada. Todo esto es gratuito, porque la salvación es de gracia es de gratis. Así que, mi amado, no tenga esa preocupación. Lo dejo en claro porque capaz sea uno de los impedimentos también. Así que les motivamos. Y bueno, y motivarles también de que participen de nuestras reuniones. Damos la dirección.
1: Bueno, la iglesia está ubicada en Antonelli con Santo Tomás de Aquino. Antonelli con Santo Tomás de Aquino, 3701. Esa ubicación o el nombre de la iglesia, que es Jesús es tu respuesta, lo pone en el buscador de Google Maps. Cualquiera de las dos opciones está bien. Ahí le va a salir el tiempo a llegar, dependiendo de donde usted se encuentre. Si no, también puede utilizar la aplicación del Mendotram, que esa aplicación le sirve para ver el horario y qué micro le sirve. En este caso sería el 204. Dos micros, esta intersección de Antonelli con Aquino. Usted se baja a la esquina, usted va a ver una casa de dos pisos, rodeada de palmeras. En los días martes y días, los días sábados, usted avanza un poquito más, va a ver un salón, y en ese salón, bueno, va a escuchar a alguien hablando a través de un micrófono, va a ver a usted estacionado afuera, y bueno, si usted llamando.
0: Bueno, ahí está la dirección, amados, la iglesia, yo quiero, yo puedo, siempre el eslogan que le digo. O alguien no quiere, va a poner todas las cosas habidas por haber. Así que les motivamos, también tenemos nuestra página iglesia, dando la palabra, las predicaciones, todo lo que queda registrado. Por política de la página de Facebook, dura solamente un mes. Bueno, luego ya de esta primera alabanza que vamos a tener, vamos a estar ya predicando la palabra del Señor, vamos a estar saliendo en vivo por la página Iglesia Jesús es tu respuesta. Así que les motivamos para que compartamos el enlace, la iglesia en general. Y bueno, a usted que está escuchando del otro lado, también quédese con nosotros, que vamos a mirar un proverbio que nos dice mucho y va a ser de mucha enseñanza. Pasamos al primer tema, alabanza, desciende por el trío Buenas Nuevas.

a la Iglesia de Jesucristo, aquellos que están diseminados en todas partes del mundo. Una vez más estamos con ustedes, este es el programa Conociendo a Dios a través de la Biblia. Saludo a los administradores de página y a todos aquellos que hacen posible la expansión del reino de Dios a través de su palabra. Su palabra en este día está en Proverbios, en el capítulo 5 del libro de Proverbios, capítulo 5, versículo 10 en adelante. Proverbios capítulo 5, versículo 10. Doy lectura a la poderosa y eterna palabra de Dios en el nombre del Padre, y del Hijo, y del Espíritu Santo. No sea que extraños se sacien de tu fuerza, y tu trabajo estén en casa del extraño, y gimas al final, cuando se consuma tu carne y tu cuerpo, y digas: ¿cómo aborrecí el consejo y mi corazón menospreció la reprensión? No oí la voz de los que me instruían, y a los que me enseñaban no incliné mi oído. Un proverbio, amado, bien decidor, un proverbio muy aclaratorio y con mucha verdad y con mucha realidad. Este pasaje bíblico está en un contexto de la amonestación contra la impureza, más que nada llevada a la amonestación contra el adulterio, la fornicación, el consejo de un padre, el consejo de Dios, a mantenerse puro, a mantenerse en fidelidad, en lealtad. En ese contexto se habla, pero más allá también, en lo que uno siempre trata de enseñar y de hacerle ver a la gente que no somos dueños del mañana, que todos los días, cual más, cual menos, todos, de una u otra forma, erramos, fallamos, equivocamos. Muchos pueden decir, sabe que yo no quiero ir a la iglesia, o no quiero que me hablen de Dios, porque tengo mi opinión, porque tengo mis creencias. Otros dicen, no quiero ir a la iglesia porque no es para mí. Otros dicen, sabe que yo soy muy pecador. Y bueno, podemos decir muchas cosas. Veíamos un mensaje en el programa pasado donde aclarábamos un punto muy, muy importante, que Jesús no vino a condenar, sino que vino a salvar al mundo. Él vino a salvar lo que se había perdido, vino a dar vida, vida en abundancia. Lo miramos a través de la Escritura, pero también luego hablaban los versículos que muchos amaron más las tinieblas que la luz. Muchos amaron más las cosas que están afuera que tener un compromiso con Dios. Y hago esta referencia y se las hago notoria porque los pasajes bíblicos son importantes que uno los mire, y yo te lo voy a leer tal como está escrito en el libro de Juan, en el capítulo 3, el verso 19. Recuerde que Jesús no vino a condenar, Él vino a salvar. Él no vino a apuntar ni a criticar, no vino con un prejuicio, no. Él vino exclusivamente a restaurar la relación del hombre para con Dios, el pecado, y eso tenemos que tener. ¿Cuál entonces es la condenación? El verso 19 del capítulo 3 dice: y esta es la condenación, que la luz vino al mundo y los hombres amaron más las tinieblas que la luz, porque sus obras eran malas. Entonces ahí comienza el problema de este versículo bíblico que leímos en Proverbio. ¿Cómo aborrecía el consejo? Nosotros no estamos, hermanos, acá, ni amigos, oyentes, y aquellos que nos puedan ver a través de las distintas plataformas, no estamos para condenarte, no estamos para juzgarte, no venimos con un dedo acusador hacia ti, y lo dijimos claramente la semana pasada y lo puedo repetir: las puertas de la iglesia están abiertas para todo. El amor de Dios se reflejó hacia esta humanidad en que, aún siendo pecadores, Cristo muere por nosotros, da su vida por nosotros.
qué mejor amigo que Cristo, que puso su vida por nosotros, que todo lo de Él fue sobre nosotros, y nuestro pecado, nuestra deuda impagable fue sobre Él. Él pagó nuestra deuda. Pero Él trajo una enseñanza, Él trajo la palabra. Esta palabra es la que no calza en la vida de muchos. Esta palabra es una piedra en el zapato para muchas instituciones, para muchos hombres, para muchos credos, para muchos organismos internacionales. ¿Por qué? Porque la encuentran una palabra xenófaga, encuentran una palabra retrógrada, legalista. Si hablamos mucho del Evangelio, nos encuentran religiosos, nos encuentran que el Evangelio es una religiosidad, y que si nosotros hablamos y puntualizamos en lo que la Biblia dice, estamos nosotros siendo religiosos e imponiendo a otras personas que no hagan lo que ellos quieren. Entonces, para muchos, el traje adecuado, el mensaje adecuado sería que usted pueda hacer lo que a usted le parezca bien o lo que le venga en gana. Usted cree en Dios, usted cree en Dios a su forma, a su manera, en sus pensamientos. Dentro de la vida cotidiana usted no se considera malo, porque por ahí haces obras de beneficencia, o ayudaste a un pobre, o le diste un plato de comida a alguien, o diste ropa, o fuiste solidario en algo o en alguien. Entonces eso a veces nos hace que nos justificamos y creemos que con eso tenemos el cielo ganado. Y amado, lo hemos dicho, se lo vuelvo a decir, la salvación no es por obra, sino es por gracia. La única manera que la humanidad pueda tener esa comunión con Dios el Padre y esa reconciliación verdadera con Dios el Padre es que usted se arrepienta de sus pecados, confiese sus pecados, no al hombre, no al sacerdote ni al pastor, sino a Dios, pero con un corazón contrito y humillado, logres el perdón de Dios a través de la sangre de Cristo, y luego tu vida vuelva a ser encarrilada y encaminada. Pues cuando nosotros predicamos esto o puntualizamos en estos puntos, es donde nos encuentran que nosotros imponemos cosas a la gente.

estés en el pecado que estés, estés en la condición que estés, cualquiera sea tu nombre, cualquiera sea tu color, cualquiera sea tu raza, cualquiera sea el origen de donde vengas, amados, Cristo no hace acepción de persona, nosotros tampoco, nosotros no te vamos a juzgar ni a apuntar con el dedo, al contrario, te recibimos con los brazos abiertos, te vamos a entregar el amor que Cristo ha puesto en nuestros corazones, pero también te vamos a enseñar lo que dice la palabra. Ahora, ¿cuál es el problema? Que muchos aborrecen la luz, aman más las tinieblas. Muchos no quieren venir a la luz para que sus obras no sean reprendidas, porque sus obras son malas, o sea, saben que están mal. Entonces, y ahí es donde la palabra para muchos les es una carga y les es algo pesado. ¿Por qué? Porque Dios es la que te dice que robar es malo, es pecado, que mentir es pecado, que la idolatría es pecado, etcétera, etcétera, etcétera, de lo que ya hemos dicho. Entonces te encuentras con esta realidad de la palabra, y esta palabra es la que al final como que es una carga muy pesada. Entonces esto no, esta iglesia no, esto no es para mí. Por eso cuando leo este pasaje bíblico dice, y gimas al final, está hablando dentro, lo vuelvo a repetir, de un contexto de que un padre aconseja al hijo a ser fiel, a guardarse de la mujer extraña, a guardarse de la mujer de esos labios dulces que pueden hablar, que destilan miel, pero su fin es amargo, que trae solamente destrucción. ¿Cuántos hogares destruidos, cuántas familias destruidas por la deslealtad, por la infidelidad, por el adulterio? ¿Cuántas vidas truncadas, cuántas niñas no pueden terminar su estudio por un embarazo no deseado? ¿Cuántos jóvenes no pueden terminar su estudio porque fueron padres antes de tiempo, porque cayeron en la artimaña, cayeron en los deseos de la carne? Bueno, en ese contexto viene el consejo y al final está diciendo, y gimas al final. Pero también yo voy a esta parte donde la persona reacciona, pero reacciona tarde. Y por eso tomo estos versículos. ¿Cuántas veces, a cuánta gente? Decíamos recién, hemos cumplido 8 años de predicar el mensaje a través de esta radio secular. Llevamos casi 2 años, o por decir ya 2 años, en la radio en Chile, predicando la palabra del Señor, haciendo los esfuerzos habidos, porque ningún programa es gratuito, haciendo los esfuerzos, a nadie le sobra el dinero, pero lo hacemos con amor, lo hacemos con una convicción de llevarte el consejo, de decirte la verdad, de predicarte. Y quiero que usted me entienda que si hablamos verdad de este lugar, no confundas que él te diga, al decirte la verdad, te estamos juzgando. No, no te estamos juzgando. Te estamos diciéndote lo que la Biblia dice. La Biblia enseña que los mentirosos no entran al reino de los cielos. Ahora, si tú eres un mentiroso y yo te estoy advirtiendo que los mentirosos no entran al reino de los cielos, yo no estoy juzgándote. Yo te estoy diciendo que si tú permaneces en esa condición de la mentira y te acostumbras a mentir, porque al final el mentiroso habla tanto la mentira que al final se la cree él mismo y la cuenta como verdad. Pero yo te advierto de este lugar y tú no haces caso. Por acá se dice en Mendoza que la mentira tiene pies cortos y la mentira prevalece hasta que aparece la verdad. Entonces, cuando la verdad se descubre, o cuando usted se encuentra con la verdad y se encuentra con la realidad de la verdad de la vida, que te aconsejamos, que te hablamos, que fueras prudente, que fueras fiel, que fueras leal, que fueras un hombre hogareño, dueño de casa, trabajador, preocupado de tu familia, que la mujer igual, y que no se riera en la fila con cualquiera. Uno dijo, cuidado, porque es fácil pecar, es fácil pecar. A la vuelta de la esquina está el pecado. El pecado de la sexualidad, el pecado de la droga, el pecado del alcohol, el pecado del vicio, cualquiera, está a la vuelta de la esquina, es fácil. Y uno te aconseja, cuidado, cuidado. Pero cuando usted no obedece, no hace caso al consejo, ocurre esto, y gimas al final.

Cuando se consuma tu carne y tu cuerpo, cuando ya no puedes volver atrás, cuando ya las cosas ya están hechas, cuando en el dicho vulgar la leche ya está derramada, ¿qué puedes hacer? Enfrentar la consecuencia del pecado, encontrarte con una verdad dura, difícil. Entonces algunos que no han querido venir a la luz para que sus obras no sean reprendidas, se van a encontrar con la realidad de que lo que te hablábamos, de lo que te decíamos, no era para tu mal, era para tu bien, era un consejo oportuno a tu vida, que el camino que tú llevabas estaba errado. Como lo dice acá Proverbios, el capítulo 5, el versículo 21, porque los caminos del hombre están ante los ojos de Jehová, y él considera todas sus veredas. O sea, todos los caminos, hermanos, todo, Dios lo está mirando y lo está viendo. Pero también la Biblia enseña que hay caminos que al hombre le parecen correctos, le parecen justos, pero son caminos de muerte, caminos de perdición. O sea, todo padre quiere que sus hijos sean de bien, sean de provecho, que las hijas salgan de sus casas como tiene que ser, honradas, entregada en un altar, en la tradición, como él le quiera llamar, pero una honra, una satisfacción para un padre, y también de que un hijo sepa hacer bien las cosas y que respete y honre a la otra joven que está conociendo, porque cuando le falte el respeto a esa joven, él recuerde que nació de una mujer que es su madre. Todos estos consejos se hablan, los consejos de hablarle, de decir las cosas. Pero también, si lo llevamos al plano espiritual, lo vuelvo a recalcar, amados, Jesús vino a salvar, no vino a condenar. Pero la condenación del hombre está en que el hombre no ama la luz, no ama la corrección, no ama la verdad. ¿Por qué? Porque él pretende y quiere seguir con el estilo de vida que él lleva. Entonces, el estilo de vida que él lleva es ser un Don Juan, es ser una mujer de vivir la vida total, con la liberación femenina y todo lo demás, donde muchas mujeres se han empoderado, amado, han perdido muchas de estas mujeres la dignidad de la mujer. Pero al final te tiene que entender y tiene que comprender, no es lo mismo el caso de un hombre o una mujer. El hombre que pueda tener muchas mujeres es un Don Juan y el mundo lo aplaude, pero una mujer que tenga muchos varones afuera, el mundo no la aplaude, la mira, amado, con malos ojos de una mujer de mala fama. Es distinto. Entonces, cuando uno aconseja de esta forma y le dice: señorita, guárdense, cuídense, no, que tenemos los mismos derechos que el hombre y yo también puedo hacer lo mismo, entienda que antes se decía que el hombre, para tener una mujer, era cuando la mujer quería, y era una realidad. Hoy día las cosas están tan livianamente, pero hoy yo te digo que hoy día el hombre se casa con quien quiere, y la mujer, cuando lleva una vida así suelta, se casa con quien puede. Estos consejos duelen, estos consejos a muchos no le agradan. Estos consejos de decirle: hermano, ¿sabes qué? Lleva tu vida como tú quieras, pero al final, que no te ocurre esto, no gimas al final, cuando se consuma tu carne y tu cuerpo y te encuentres con una realidad dura, una realidad de que te advirtieron, una verdad que te hablamos, que te aconsejamos de este lugar, 8 años pregonando la palabra del Señor, hablándoles a donde quiera que lleguen estas ondas radiales, hablándoles a través de la plataforma del Facebook, metiendo los mensajes por distintos grupos para poder llegar a cuantas más personas, diciéndoles que hay un cielo que ganar y hay un infierno que escapar, que tarde o temprano o tarde nos vamos a encontrar con una realidad que fuimos creados para la eternidad. Pero por causa del pecado, de la inmoralidad, de la desobediencia, esta eternidad del cuerpo pasó a ser mortal. Amados, de la eternidad pasamos a vivir 1200 años. Pero el hombre seguía con su corazón inclinado al mal, pasaba a vivir 100 años.
te quiero decirte que el cuerpo se va desgastando y se va al sepulcro. El hálito de vida va a Dios que lo dio, pero el alma que está dentro de ti, como dice Mateo 10:28, es eterna, tiene vida después de la muerte. Esta alma es eterna. Lo que tú hagas con tu cuerpo determinará a dónde irá tu alma. Tú llevaste una vida de lujuria, de pecado y de cuantas cosas, y nunca quisiste allegarte al Señor, nunca quisiste escuchar el consejo de la palabra de Dios, desoíste los mensajes, desoíste a aquel que te predicaba, aquel que te enseñaba, aquel que te decía: muchacho, cuidado, tu camino para ti son justo y recto, pero tu fin es de perdición, tu fin es de muerte. No quisiste oír, te vas a encontrar con una realidad. Amado, entiéndalo. Esa realidad que está escrita y descrita fidedignamente en el libro de Lucas, en el capítulo 16, en el verso 19, donde habla del rico Lázaro, un rico y uno pobre, que los dos partieron, los dos murieron, pero uno se fue a un lugar de tormento y otro en aquel momento al descanso. Amados, digas: ¿cómo aborrecí el consejo? Y mi corazón menospreció la reprensión. Es que nadie quiere el consejo. Nadie. Todos creen que la están haciendo bien. Son muy pocos los que acuden a pedir un consejo hoy día. Son muy pocos los que van y piden un consejo matrimonial, un consejo de noviazgo, un consejo para hacer una inversión, un consejo para hacer un trabajo, un consejo de a ver, lo estoy haciendo bien, está mal, sabes, estoy en duda. Son muy pocos los que van a un consejo. Ahora, de aquellos que van a pedir un consejo, ahora, cuando el consejo no va conforme a la medida de lo que tú estás esperando, porque muchos van a pedir el consejo, pero están esperando que el que lo va a aconsejar le diga lo que ellos quieren escuchar, le diga que realmente está bien lo que están haciendo. Pero cuando el consejo va no en la medida ni en lo que tú esperas, muchos aborrecen el consejo y siguen el camino y lo siguen. Me he encontrado un caso que yo le he hablado. Sabe que para mí no es fácil. Yo, como líder, como cristiano, como siempre estuve liderando jóvenes hasta que me llegó esta responsabilidad de parte de Dios de poder guiar aparte de una familia y guiar también una iglesia. No es fácil aconsejar. Cuando tú le hablas a tus hijos que están mal, y ya tus hijos han crecido, ya tienen su edad y hoy día tienen hogar y lo demás, pero llega un momento que tú ves que no están bien y tú los reprendes y los aconsejas, no te miran de repente con buenos ojos, no se sienten agradados por el consejo que tú les estás dando. Pero uno, amado, no es fácil, porque uno sabe que uno puede decir: ¿sabe qué? Hagan la vida que quieran, asuman su responsabilidad, yo me lavo las manos y listo, no vengan a llorar más tarde ante mí. Pero uno no quiere eso. Y como pastor tampoco uno quiere eso. No quiere que la iglesia, la hermandad o aquellos que se están esforzando se enfríen y caigan en el lazo de la tentación. Uno siempre le está advirtiendo: cuidado, no te apartes. Porque uno de los patrones que hemos estudiado a través de la Biblia es que el diablo, el Señor lo reprenda, este diablo te busca, te aparta, te separa del grupo y te habla al oído. Lo vimos con Eva ahí en el huerto, lo vimos con Acán ahí en la conquista de Jericó, lo vimos con el rey David cuando era tiempo que saliera a buscar, lo vimos con el mismo Hijo de Dios, Jesús, terminando el periodo de ayuno, vino y lo llevó en el espíritu al desierto. Lo hemos visto. Entonces uno le aconseja: cuidado, no te apartes del grupo, no las... El enfriamiento es gradual, es paulatino. Ten cuidado. Uno está hablando: ten cuidado, no andes de novio de noche, no te quedes en una casa, porque la carne es carne, puedes caer en fornicación, puedes caer en pecado. No me vaya a visitar un hogar solo, vaya acompañado, puede acontecer algo, pero tú no tienes testigo al ir solo. Cuidado. Siempre estamos aconsejando, siempre estamos hablando. ¿Cuántos oyen el consejo? ¿Cuántos pasan por encima el consejo?
cuánto aborrecen el consejo y cuánto menosprecian la reprensión. Cuántos corazones lo menosprecian. ¿Qué tiene que ver él? ¿Qué tiene que estar diciéndome? ¿Qué se mete en su vida? ¿Qué le dio permiso para meterse en mi vida? Él será pastor, él será lo demás, él haga su vida. ¿Qué tiene que estar metiéndose en mis cosas? ¿Cuántos menosprecian? Lo triste de esto, que cuando vienen las consecuencias de esas malas decisiones, de esos errores que cometieron, porque aborrecieron el consejo, menospreciaron la reprensión, no vinieron a la luz porque tenían miedo que sus obras se vieran. Muchos no vienen, ¿por qué? Porque en la luz de la palabra de Dios se dan cuenta que están en pecado, pero no quieren venir para que sus obras no sean vistas y sean reprendidas. Aborrecen el consejo, menosprecian la reprensión, no quieren. Pero ahí viene esto, la consecuencia. La consecuencia de tus actos, las consecuencias. Gimen al final, pero ya es tarde. El cuerpo ya está consumido, ya no puede volver atrás. Ya lo hiciste ya. Fallaste, pecaste, erraste, destruiste tu hogar, destruiste tu matrimonio. Caíste de la gracia de Dios, caíste. Confiaste en ti, en tu prudencia, en todo lo que tú sabías, en tu inteligencia. Te apoyaste en tu prudencia, pero no te fiaste de corazón delante de Dios, porque tenías que haberte fiado de Jehová, fiado de Dios de todo tu corazón, haber reconocido a Dios en todos tus caminos para que Él enderezara tus veredas, entender que los caminos del hombre están ante los ojos de Dios y Él considera sus veredas. Amados, ¿cuántas veces de este lugar, del púlpito, de la plataforma, del Facebook, aconsejándole, hablándole a la gente, acérquense al Señor, busquen de Dios, no esperen el día malo, no te jactes del día mañana, el mañana no te pertenece? ¿Cuántos dicen mañana, mañana voy a ir, mañana me pongo las pilas, mañana arreglo mi condición, mañana? Pero ¿y si el mañana no llega? Y te encuentres con la realidad que tienes que dar cuenta delante de Dios. Veíamos en el estudio bíblico un pasaje que no nos gustó mucho porque hablaba del perdón y cuánto cuesta el perdón. Me gusta que me perdonen, pero a mí no me gusta perdonar. Y nos encontramos con deudores. Uno que debía 10.000 talentos y otro que debía 100 denarios. Uno que en toda la vida no podía pagar esa deuda, otro que en 3 meses y medio podía pagarla. Mas el dueño perdonó al del 10.000 talentos, pero el de 10.000 talentos no fue capaz de perdonar a aquel que debía 100 denarios. Amado, ¿por qué le digo esto? Porque cuando llegó el momento de hacer cuenta, porque va a llegar ese momento donde vamos a tener que dar cuenta a Dios, te guste o no, va a llegar. Esto no es ficción. Esto no es ficción, amados, esto es realidad, y por algo estoy en este lugar. Porque si a mí me pagaran y yo estuviera acá, ¿sabe qué? Y te estoy mintiendo a través de la palabra porque me están pagando, amado, esto es una falsa, una mentira. Pero a mí nadie me paga. Yo estoy aquí por responsabilidad, porque he conocido la verdad de esta palabra y estoy para aconsejarte. Y quizás no para hacer muchos amigos. ¿Por qué? Porque te voy a decir la verdad, el que no se quiere arrepentir de sus pecados no va a alcanzar misericordia. El que no se arrepiente y no se convierte no va a ser salvo. Tú tienes que aceptar a Cristo como Señor y Salvador de tu vida. Pero una vez que tú recibas a Cristo, no puedes llevar la vida que llevabas antes. Entonces, amado, todo esto se presenta y vienen estos problemas después. El otro versículo dice: no oí la voz de los que me instruían, y a los que me enseñaban no incliné mi oído. Con amor, con sinceridad, con el mayor de los deseos, queremos el bien para ti, queremos que tu vida, tu matrimonio, tu hogar sea restaurado. Pero entiéndelo, la droga no cambia al hombre, la cárcel, el alcohol, todo lo que tú puedas hacer no va a solucionar tu problema. Al contrario,
te vas a hundir más y más. Tú tienes que venir a Cristo. Tú tienes que venir al Señor. Pero una vez que tú vengas al Señor y te arrepientas y reconozcas a Cristo en tu corazón como Señor y Salvador, tú tienes que cambiar de vida. Tú tienes que hacer el esfuerzo de dejar las malas costumbres. Y sí, pero pastor, no puedo, por eso no voy a la iglesia. Pero tú da el paso, porque la obra redentora la hace Dios. No aborrezca este consejo, ni menosprecies la reprensión de la palabra. Inclina tu oído a la voz de los que te instruyen. Inclina tu oído a aquellos que te enseñan. No rechaces, no cierres tus oídos. Porque al final, lo vuelvo a decir, te vas a encontrar con una realidad. Y esa realidad puede ser muy dura. Una realidad dura, durísima. Pero no hay vuelta atrás. O eres salvo y hay un cielo y un hogar que te espera, o mueres en condenación y no hay quien te saque del infierno, porque el purgatorio no existe. Entiéndelo. Al hombre le he dado vida una vez, una sola vez, y en raciocinio vivo puede confesar a Cristo con su boca como Señor y Salvador. Una vez muerto, viene el juicio. No hay más oportunidad. No aborrezca el consejo del Señor. No menosprecies a aquellos que te reprenden, para que no ocurra esto y gimas al final cuando se consuma tu carne y tu cuerpo. La paz de Dios sea contigo.

amigos, estamos llegando ya al término de nuestro programa radial, sin antes orar en primer lugar por todos aquellos que nos escuchan. Como decía en un principio, por la fe estamos viniendo ya 8 años a este lugar. Por la fe creemos que estamos llegando a muchos hogares, aún a esta hora de la noche, donde quizás no es un horario muy comercial, un horario a lo mejor donde todos van a estar pendientes de la radio, sino muchos viendo quizás una novela, una película, haciendo cualquier otra cosa. Pero por la fe estamos aquí en este lugar. Sí, vamos a orar. Dios de toda gloria, en el nombre de Jesús estamos delante de ti, dándote gracias una vez más por todo lo que usted nos brinda, por todo lo que usted hace hacia nuestras vidas. En el nombre de Jesús, que esta palabra llegue, para que ninguno el día de mañana diga, Señor, gima al final, cuando ya, Dios mío, no se pueda volver atrás. Padre, en el nombre de Jesús, coloque la reacción, el despertar antes que sea tarde. ¿Cuántos problemas, cuántas dificultades por ser obstinado, por no pedir un consejo, o por aborrecer un consejo, o menospreciar una reprensión? Padre mío, ten misericordia. Señor, vemos las situaciones, vemos, Dios mío, la realidad de la vida y clamamos ante ti en tu misericordia. Padre Santo, Dios mío, si hay alguno que está enfermo, alguno pasando necesidad, alguno decaído, Señor, tu palabra lo restaure, tu palabra lo sane, tu palabra haga vida en ellos. Padre, te lo ruego en el nombre de Jesús. Amén. Bueno, mis amados, estamos llegando al término de este programa radial. Como siempre les digo, de este lugar, que tengan un excelente fin de semana. Cuídense, sobre todo cuiden los niños. Estamos orando por los niños. El NOTI, amado, el hospital de niños, está colapsado, las salitas están colapsadas, resfrío, problemas respiratorios, incisionales. Todo depende de usted. Siempre yo les digo a este lugar, la prudencia corre de parte de usted. Si usted tiene las defensas bajas, si usted va a ir a un lugar encerrado, póngase usted, si los demás no lo hacen, póngase usted un barbijo. Aunque diga, ay, si no estamos en pandemia, no estamos. No, cuídese, lávese las manitos, póngase alcohol en crema de sus manos, en gel, póngalo ahí. Sea prudente. En todo sentido, la prudencia corre de parte suya. No espere de los demás. Usted hágalo y se va a dar cuenta que usted va a salir adelante. Así que sean prudentes, vivan el día a día, vivan paso a paso y disfruten lo que tienen. No se amargue por lo que no tiene. La paz de Dios sea con ustedes.

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Los aplausos bien fuerte a ustedes, a este público tan hermoso, de parte de los músicos, de toda la gente. Muchas gracias. Un abrazo muy fuerte para todos ustedes.

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¿Hay algo sonando ahí? Quiero ver todos los celulares arriba, loco. Si esto sale bien, va a ir a YouTube. Así que, quiero un fuerte aplauso para Pablito.

escuchan siempre en la radio. Aplauso fuerte, fuerte, fuerte, fuerte. Vamos con un clásico. Se viene el ritmo, chicos, de la 21.

0: Y bueno, chicos, ¿se va el grupo Sombras? ¿Sí o no? ¿Se va Sombras? Vamos toda la banda, el final, final, final. Un final espectacular con el grupo Sombras.
1: Bueno, y ahora quiero presentar a toda mi banda, la gente de Sombras. El señor Juan Zapana en los teclados, Walter Calderón en la percusión, Daniel Mancilla en guitarra, Pascual Benítez en batería y el sex symbol Antonio Carvajal en el bajo, ¿eh? Estamos todos, así que vamos a seguir con las palmas arriba todos. Quiero ver las palmitas bien alto.

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0: No, para. A ver, escucha. Fuerte los aplausos para el Nico y para todo, qué locura, fuerte los aplausos.
1: Lo grabamos en vivo, se llama El Tatuaje.

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Vamos. Los aplausos bien fuerte a ustedes, a este público tan hermoso, de parte de los músicos, de toda la gente. Muchas gracias. Un abrazo muy fuerte para todos ustedes.

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0: Buen día, queridos amigos de Cadena Popular Imperio. Aquí, como siempre, bien tempranito, estamos con usted para compartir noticias nacionales e internacionales a través de Contacto Informativo.
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0: Y a esta hora de la mañana, la temperatura es de 9 grados en la provincia de Mendoza. Y a ver qué tenemos para hoy, día viernes. Qué lindo día, ¿no? Los viernes, como ya es tradicional. Qué lindo, viernes 15 de mayo de 2026. Algo nublado, con leve ascenso de la temperatura. Vientos moderados del noreste. Precipitaciones en cordillera, con una máxima de 20 a 21 grados. Una mínima de 5 grados. Y recuerde que el sol ya se acerca, 8 de la mañana con 21 minutos. Así comenzamos.

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1: Sí, sonando en Mendoza a esta hora de la mañana para nuestra señal local y por supuesto a través de nuestra plataforma digital para todo el mundo. 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Saludos a nuestros amigos que están en sintonía, como Milagros, Diego, un saludo cordial para ustedes y que tengan buena mañana. Ahora sí, nos disponemos a recorrer los primeros títulos que propone la prensa digital mendocina.
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1: Mendoza Post dice en su primer título: una mendocina cobrará 214 millones por una mala praxis que le costó la pierna. Milei, tras la baja de la inflación, la odio y voy a trabajar para destruirla. La causa contra Adorni sufrió o sumó dos nuevos viajes. Avanza el régimen que dejaría a gran parte de Mendoza sin subsidios de gas. Cuba analiza la ayuda humanitaria de Donald Trump y ya hubo reuniones en la isla. Las pymes pidieron a Caputo un plan de pagos para saldar deudas fiscales.
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1: Y como siempre, los títulos federales.
2: En cada uno de los diarios, Popular dice: Luque mostró imágenes de la autopsia de Diego y Yanina, se descompensó. Otro de los temas: Boca se juega mucho en la Copa y Úbeda también. Partido de la próxima semana, ¿no, Mariano?
3: Claro, exactamente. Martes juega Boca.
2: Levantan el secreto fiscal y bancario del hermano de Adorni, otro de los temas del día. Clarín en tapa: luego de 10 meses se cortó la racha alcista, la inflación fue de 2,6%. Entre apagones, cacerolazos y falta de nafta, el jefe de la CIA llegó a Cuba. Vamos a otro de los diarios, página 12, Hot Sale, en un paso decisivo hacia el remate de los activos nucleares nacionales. La CENEA, Comisión Nacional de Energía Atómica, abrió todas las instalaciones para que empresas privadas locales y extranjeras pudieran elegir con qué se quedarán en el desguace. La Nación, tema central: casi se duplicó la compra de dólares para ahorro. Entre marzo y abril pasó de 800 millones a 1.500 millones de dólares. A pie de página, Trump fue conciliador con China y Xi Jinping le marcó una línea roja. ¿Cuál es esa línea roja? Taiwán. Cierro con Crónica, tema central: sigue la bronca contra el intendente de San Isidro, necesitamos más espacios verdes y hacen más torres. Tema también prioritario para el diario Crónica: el FMI aprobará un desembolso por 1.000 millones de dólares para la Argentina la próxima semana.

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1: 6 de la mañana con 33 minutos en la República Argentina. Y claro, con ese ritmo, ¿cómo no le vamos a poner onda también a las noticias?

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1: Le decía, 6:33 a.m. en la República Argentina. Bueno, ahora sí, nos vamos a sumergir en los títulos que anunciábamos. Una mujer que llegó al hospital Perro Pato tras un accidente de tránsito contrajo una inflamación durante su internación y tuvieron que amputarle un miembro. La justicia falló en su favor y el nosocomio deberá indemnizarla. Estamos hablando de 214 millones a esta mujer. De acuerdo al fallo, el hospital no pudo probar que la mujer había contraído la infección antes de estar internada, lo que en casos de infecciones intrahospitalarias es determinante, según informó a diferentes medios, claro, además las radios regionales de la del departamento. De Perro Pato, responsable por negligencia médica y mala praxis, los peritos que intervinieron en el caso determinaron que la paciente quedó con una incapacidad física del 75% como consecuencia directa de la amputación. Bueno, a pagar 214 millones, claro, una pierna, lamentablemente esta situación no le devuelve nadie, ¿no? Así que, bueno, tendrán que pagar. Por otro lado, por el tema de la inflación, ¿no? El presidente Javier Milei, siempre optimista, celebró el dato de inflación más bajo desde noviembre, pero aclaró que el objetivo es llegar a cero. Hasta que eso no pase, la lucha contra la inflación no está terminada, dijo el mandatario. Volvió a bajar la inflación de abril, fue del 2,6%, según informó el INDEC este jueves, como se esperaba. El presidente Javier Milei no tardó en salir a celebrar, primero con un mensaje en redes y después más a fondo en una entrevista por streaming en diferentes medios. El único dato que a nosotros nos da alivio es que sea cero, dijo el presidente de la nación durante la charla. Hasta que eso no pase, la lucha contra la inflación no está terminada, dijo el mandatario. Recuerda que aquí en nuestra provincia, un poquito menos que a nivel nacional, 2,3%. Bueno, está ahí nomás. Por primera vez en el año, la comida aumentó menos que la inflación general. Ojalá que sea así, ¿no? Que de todos los meses, todo el tiempo, sea menos que la inflación y que todos podamos vivir mejor en todo lo que se refiere, no solamente en la comida, sino también en todo lo que se refiere para vivir aquí en nuestra Argentina. Por otro lado, ayer un movimiento a nivel nacional, provincial, ejecutivos de tanto de nacional como provincial, gente en general, estuvieron presentes aquí en el departamento de Las Heras. Manuel Adorni inauguró el quemado en Mendoza y adelantó que habrá más reformas. El jefe de gabinete fue recibido por el gobernador Alfredo Cornejo y el titular de YPF, Horacio Marín. El jefe de gabinete Manuel Adorni inauguró en Mendoza el quemado, el parque solar más grande del país, a cargo de YPF. Trata del primer proyecto incluido en el régimen de incentivo a las grandes inversiones, RIGI, del país, que alimentará el sistema eléctrico nacional. Bueno, su paso fue fugaz, ¿no? Frío para esto. Claro, la prensa estaba al asedio y toda la gente, pero bueno, no pasó nada. Y el gobernador, por su parte, también habló de este proyecto que realmente es no solamente importante para la provincia, para la nación y a nivel internacional. Lo escuchamos brevemente.
2: De política económica ha logrado incrementar su energía. Hemos duplicado entre mi primera gestión y esta la potencia instalada. Y lo hemos duplicado, literalmente duplicado.
3: En cuanto a los beneficios,
2: eso es un sistema interconectado, pero si fuéramos autónomos, podríamos exportar energía, estaríamos exportando energía, si solo cubriera lo que consumimos en Mendoza.

0: En tercer lugar, la Argentina y Mendoza necesita una infraestructura para poder crecer, pero un sector privado que se anime a invertir y cada vez hacerlo.
1: Bueno, eso es lo que decía el gobernador de la provincia, claro, en la inauguración del Quemado, ¿no? El parque solar más importante de la Argentina.
0: Y cada vez hacerlo en mayor medida. Para los mendocinos, pero también para los que vienen de afuera.

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2: Ya a esta hora de la mañana, 6:44 minutos, llegamos a las noticias internacionales, y ayer lo veíamos a través de diferentes medios internacionales que se reflejaba lo que ocurre en Bolivia, ¿no? Que por ahí a veces no le dan tanta importancia, pero esto ya va más de 10 días, 12 días aproximadamente de bloqueos en todo el territorio boliviano. Y ayer, bueno, ya colmó la situación porque llegó hasta la sede de gobierno, la sede política más importante del territorio boliviano, a la ciudad de La Paz. Mineros, entre sectores que están también en opositores al gobierno de Rodrigo Paz. Bueno, la crónica dice, nos enviaron un video precisamente grabado desde un hotel, desde un segundo piso, lo que pasaba en las calles de la

ciudad de La Paz. La Paz bajo asedio, dinamita, vandalismo y con caos en una jornada que desbordó al gobierno. Mineros y maestros rurales paralizaron el centro paceño, atacaron instituciones públicas y empujaron la crisis política hacia un escenario de abierta confrontación. La Paz vivió, por lo menos lo que dice este diario, ayer, una de las jornadas más violentas y caóticas de los últimos años. El centro político del país quedó convertido en un campo de batalla entre mineros, cooperativistas, maestros rurales y fuerzas policiales, desbordadas por la magnitud de las protestas, las explosiones de dinamita, las gasificaciones, los ataques a edificios públicos y el colapso de la ciudad, representaron el agravamiento de una crisis que ya dejó de ser sectorial para convertirse en una disputa abierta por el poder. Lamentablemente es lo que está pasando en Bolivia, y en este caso de mayor magnitud en la ciudad de La Paz. Ojalá que se mejore. Hay gente que está parada allá, ya lo habíamos anunciado, que peruanos retornaron también a Perú en avión. Ahora lo hace gente también a diferentes lugares de Bolivia a través de vía aérea. Bueno, suerte, nos vemos a la llegada, seguramente nos van a comentar. Por otro lado, Donald Trump y Xi Jinping, ayer lo decíamos también, que había una reunión muy importante, sellan una tregua estratégica entre petróleo, comercio y Taiwán. La cumbre en Pekín revela un nuevo equilibrio global. Washington busca apoyo chino para contener la crisis en Medio Oriente, mientras Beijing exige respeto sobre Taiwán y consolida su peso como superpotencia. La reunión entre el presidente de Estados Unidos, Donald Trump, y su homólogo Xi Jinping marcó ayer en Pekín mucho más que un encuentro diplomático. En medio de la guerra en Irán, la tensión energética mundial y la frágil tregua comercial entre las dos mayores economías del planeta, ambos líderes enviaron, dice la crónica, una señal equívoca, dice acá, o inequívoca en Washington y Beijing. Están dispuestos a permitir una ruptura total del orden global. Qué tema, ¿no? Esto, como lo dice acá, las grandes potencias del mundo en este encuentro. Venezuela intenta volver al sistema financiero global tras años de ruina. El gobierno interino de Delcy Rodríguez inicia una reestructuración histórica de la deuda externa mientras busca reconstruir una económica devastada por el colapso del chavismo. Venezuela anunció el inicio de una amplia reestructuración de su deuda externa en un intento por salir del aislamiento financiero y construir una economía destruida tras años de colapso institucional, corrupción y caída de la industria petrolera. Ese fue el anuncio de ayer. Por último, Cuba anuncia que agotó todas sus reservas de combustible. No tenemos absolutamente nada. Desde finales de enero, la Casa Blanca mantiene un cerco petrolero a la isla, al amenazar con sanciones y aranceles a cualquiera que le suministre energía a la isla. Cubanos de Energía y Minas, Vicente de la O. Levy, la anunció este miércoles, por lo menos la noticia llega ahora, que no le queda ni una gota de diésel ni de fueloil y combustibles vitales para alimentar la maltrecha red eléctrica del país, con apagones constantes y cada vez más prolongados. No obstante, y cada vez también se genera más situaciones de riesgo en todas las instancias. Hasta aquí, Noticias Internacionales.

Cristo Redentor, por ahora habilitado para todo tipo de vehículos. En este momento, en la zona de las cuevas, la temperatura actual es de 8 grados bajo cero. El cielo se encuentra totalmente nublado. Recordemos que durante la mañana de hoy y hasta mañana sábado a la hora 18 se esperan nevadas. Se van a reunir ambas coordinaciones entre las 7 y las 8 de la mañana para determinar un posible cierre del sistema integrado Cristo Redentor. Nos vamos a estar informando, como siempre, una vez que esté tomada la decisión entre ambas coordinaciones. Muy poco movimiento en este momento en la zona, y recordemos que también está en la mañana por verificarse la apertura del paso Pehuenche entre el horario de 9 a 19 horas, y en San Juan el paso Agua Negra entre el horario de 8 a 20 con salida desde Chile hasta la hora 16. Reitero, durante las primeras horas de la mañana se van a determinar la posible o el posible cierre del sistema integrado Cristo Redentor por condiciones climáticas adversas.

6:52 en la República Argentina. Ahora sí, nos vamos a Infobae. A ver, ¿qué nos dice sus primeros títulos? Polémica en la causa del Profol. ¿Qué pasa con el celular de Hernán Boveri? El ex amante define la Nuce. Uno de los títulos. Por otro lado, el gobierno oscila entre las novedades del caso Adorni y la recuperación económica tras la baja de la inflación. Bueno, que este caso de Adorni le traiga buenos datos a la inflación, pero bueno, vamos a ver qué pasa. Los 11 jugadores de la prelista de Scaloni que ya quedarán disponibles para el Mundial desde este fin de semana. Qué tema, ¿no? El Mundial se acerca. Seguramente eso nos va por lo menos distraer un tiempo y salir de esta situación que atravesamos todos aquí en Argentina. El único dato que nos trae alivio, dice el presidente, es que sea cero. Milei habló sobre la desaceleración de la inflación en abril. Pese al respaldo de Milei, la ostentación del diputado que compró un Tesla generó malestar en el gobierno. Y claro, ¿cómo no va a generar malestar para su vehículo o estaciona su vehículo Tesla en plena puerta del Congreso de la Nación? Y encima se queda sin energía. ¡Qué bárbaro! El día que cientos de murciélagos convertidos en bombas incendiarias destruyeron una base aérea de Estados Unidos. La Casa Blanca planteó a Santiago Caputo su preocupación por la ofensiva de China para acceder a los recursos de la República Argentina, dice la crónica. Otro de los títulos: se espera que continúe la desaceleración de la inflación en mayo, pero aún lejos de perforar el 2%. Y en otro de sus títulos, rápidamente, tras agonizar por un mes, murió el dueño del bar que explotó y provocó un incendio en Entre Ríos. Y el Senado prorrogó el Programa Nacional de Entrega de Armas Voluntarias hasta diciembre de 2027. Mire cuánto tiempo tiene para entregar su arma voluntaria, si es que la tiene, ¿no? Para todos aquellos que poseen armas registradas y clandestinamente, bueno, lo puedan entregar aquí. Pero bueno, nosotros hasta aquí llegamos con títulos de algunos diarios a nivel provincial y a nivel nacional. Ahora sí, nos vamos a ver qué dice el pronóstico para este fin de semana. Y claro, y empezamos como siempre, como hoy, viernes 15 de mayo, algo nublado, con leve ascenso de la temperatura, vientos moderados del noreste, precipitaciones en cordillera, con una máxima de 20 a 21 grados, una mínima de 5 grados. Para mañana, sábado, condiciones inestables, mayormente nublado, con descenso de la temperatura, vientos moderados a algo fuertes del sector sur, con ráfagas de 50 kilómetros por hora, lluvias y lloviznas, nevadas en cordillera, con una máxima de 14 a 15 grados, una mínima de 7 grados. Y el domingo mejoran las condiciones meteorológicas, nubosidad en disminución y frío, con heladas generales y leve ascenso de la temperatura, con máximas que seguramente lo vamos a ir reflejando a medida que va pasando el tiempo. Nieblas y neblinas matinales mejorando en cordillera, con una máxima de 15 a 16 grados, escuche bien, una mínima, mire, esbocé una pequeña sonrisa, mínima de 1 grado bajo cero el día domingo. Y para el lunes, a ver cómo va a amanecer. Poca nubosidad, con heladas y ascenso de la temperatura. Poco nuboso en cordillera, con una máxima de 17 a 18 grados y una mínima de 2 grados positivos. Bueno, recuerde, un fin de semana muy frío, a cuidarse. Pero claro, se tiene que cuidar con nosotros, las 24 horas escuchando Imperio, cadena popular. 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
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Muchas gracias. Mañana les deseamos muy buen fin de semana. Hasta luego.

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¿Hay algo sonando ahí? Quiero ver todos los celulares arriba, loco. Si esto sale bien, va a ir a YouTube. Así que, quiero un fuerte aplauso para Pablito.

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escuchan siempre en la radio. Aplausos fuerte, fuerte, fuerte, fuerte. Vamos con un clásico. Se viene el ritmo, chicos, de la 21.

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15: Y bueno, chicos, ¿se va el grupo Sombras? ¿Sí o no? ¿Se va Sombra? Vamos toda la banda. El final, final, final. Un final espectacular con el grupo Sombras.
6: Bueno, y ahora quiero presentar a toda mi banda, a la gente de Sombras, el señor Juan Zapana en los teclados, Walter Calderón en la percusión, Daniel Mancilla en guitarra, Pascual Benítez en batería y el sexy ball Antonio Carvajal en el bajo, ¿eh? Estamos todos, así que vamos a seguir con las palmas arriba, todos quiero ver las palmitas bien alto. ¡Palmas!

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son los vicios que mucha gente está viviendo. 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

0: No, para. A ver, fuerte los aplausos para el Nico y para todo, qué locura, fuerte los aplausos.
1: Lo grabamos en vivo, se llama El Tatuaje.

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lo bueno, es lo malo.

0: Ahora sí grabamos en vivo. Muchas gracias.
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0: con 26 minutos. ¿Cómo le va, querida amiga, querido amigazo? Hace rato que estamos esperando acá que nos diera el Lavallino el micrófono. ¿Cómo le va, Lavallino?
1: ¿De qué sabor te
0: pide? ¿Todo bien, papá?
1: ¿Cuál es tu artista?
0: Todo listo, todo.
1: Escuchado.
0: Yo diría todo listo, todo especialmente preparado para que la pasemos muy bien hasta las 14:30. ¿Sí? Bueno. Pero presentamos controles técnicos y puestos en el aire. Lo tenemos a él, al señorito, que llega desde la valle. Él es el señor Luis Locho del Rosario Olmedo. ¿Todo bien, papá? Ahí está, deme un poquito más acá de mi retorno. Gracias, querido. El auricular. Y uno se va poniendo viejito y sordo. En la producción, Mónica Cristina Elizabeth Olivares. Llegó el viernes y el lomo lo sabe. Llegó el viernes y el lomo lo sabe.

Bueno, me preguntaban acá qué pasó con el Nico Tolaba. Acuérdense que vino Adornis ayer y hoy día también estuvieron trabajando en el canal. Él también trabaja en el canal de la facultad. Así que, bueno, mucho trabajo han tenido ahí. Ya el lunes lo tenemos con nosotros el Nico, así que quédense tranquilos, ¿ah? La bestia, sí, estaba ayer, tuvo que ir a cubrir la nota. Y bueno, y en el día de hoy otros trabajos, pero tuvo que estar muy, muy pegado ahí al canal de la facultad, ¿eh? De la universidad. El lunes está con nosotros. Bueno, señoras y señores, todo listo, todo preparadísimo. El señorito Alcaza Publicidades, el señor Juan José de la Hoya.

bueno. Usted, Mónica Olivares, ¿cómo está? ¿Todo bien, Mónica? Que la veo... Ah, se va. No me diga. Anoche fue de joda. Anoche jueves. ¿Y cómo le fue? ¡Re bien! Mire qué musicota que le pusieron. ¡Ah, no! ¡Qué bailaban! ¡No, no puede ser que bailen así! ¡Qué tremendo! Bueno, está listo, está preparado. No me digas esas cosas, no puede ser que sea... Esta juventud, ¿vio como dice la abuela? Esta juventud. Lo presentamos en los controles, no, en la artística general de la radio, al señor Bochín Suárez. Y sus hermanitos, los coloretes Suárez. ¿Todo bien, papá? Flaco Franco Suárez y Sergio Chipica Ovejero Suárez.

0: les habla.
1: Carolina está la ronda de la mesa de la casa. Carolina para.
0: Finalmente, ¿quién les habla?
2: Mexicanito, no me apures. Al contacto.
0: Va a servirle el turco. El Turco Suárez. Qué bueno que estás. Ah, eso es para el concurso. El más regalón del dial. El Turquito Suárez para servirle, mami. Están buenos esos temas, che. Viuda e hija, ¿sabes? Ese.

¡Qué buen tema! ¡Qué lindo tema! No le estoy sacando nada al boliche de retro donde trabaja usted música, porque se van a enojar con nosotros. Ah, se lo pidió usted y se lo dieron. Ah, bueno, déjalo un poquito. Esto pone en la valle el locho del boliche, a ver. Mucha gente grande al boliche, ¿eh? ¿De qué bailan este tema? Ah, sí, me acuerdo. Muchas chicas mayores de ¿cuánto? De 47, 48 años solas en el boliche. No me digas. Y chicos, muchachos también, mayores de 50, ¿eh? En el boliche. Claro, todo retro. Mírate que ven, ¿ah? ¿Eh? Bueno, ¿y qué? ¿Bailan ahí los veteranos? Vamos a bailar, mi amor. Vamos a bailar, vamos a reventar la noche. Una cosa así, los veteranos. O como, o medio. Sí, no, son rápidos. Son de. Esos veteranos deben ser de la década de los 80. Y usted me dice 50 años, por ahí tienen. Claro, veteranos que han salido en la época de los 80. Pero se atrevían. Son hijuemil. Son hijuemil también. Son hijuemil. Ah, son. Ah, fiesteros los viejos. Claro. Y viejito así, 59, 60 años como yo, ay, también. ¡Ah, también hay! No me digas, ¿todos estos músicos te bailan? No, tú, vamos a bailar, oh. ¡Hola, oh! Vamos a reventar la noche, oh. ¡Ay, esta noche, me! Hay alguno así, algún escabeado ahí, alguno que diga, ¡esta noche es mía! ¡Esta noche es mía! ¡Mía, mía! ¡La noche es mía! Voy a recordar, vieja, que... ¡Vaya, mi amor! ¿Algo así también hay? ¡Ay, claro! No me diga que están esos tragos. Ah, ¿en serio que hay esos? ¡Qué lío! O sea que está bueno, che, para ir al bolichón. Ah, todos tragos también retros. Todos tragos retros también. ¡Qué bueno! Por ejemplo, maestro, por favor, un séptimo regimiento dulce. Ah, no, no, dulce no, seco. Puede ser que no me diga también. Por favor, un esperma de pitufo para mí, maestro. Una cosa así, qué lindo. Y toda esta música de fondo. Ay, sillón en el boliche. Ah, hombre, qué lindo boliche. Ya me va bien para ahí. No puedo hacer la propaganda por la radio. Ya, vale. Tienen que poner plata. O sea que le vas bien. Mucha gente, claro, grande. Toda esta música, qué lindo. Oh, no me digas que bailando. Después pasame la dirección que vi con Alejandra. Vamos a ir a tirar unos pasos y a tomar algo. Todos tragos retros también, los traguitos así. Por favor, maestro, un whisky a las rocas. Una cosa así. Un whiskardo a las rocas. Que voy a sacar a bailar acá a esta muchacha.

emocionado con lo que me dice. Es lindo, así que esté un bolichón para gente grande. Deja prohibida su difusión. Un gato. No me diga que va, capaz que vaya virus. No me diga. Siento que vení, van a venir, creo, Mendoza. No me dé, qué lindo. Suente los abuelos de la nada. Que los veteranos llevamos a bailar, corazón. Que voy a reventar la noche.

0: cuidado que voy a hacer el pasito prohibido. Existiría el paso, sí, existía el paso prohibido ya, sí. Qué lindo. Bueno, ya lo vine a visitar. Déjeme bien la dirección, le voy a caer el sábado. Ah, lo vi, jueves y viernes. Ajá. Los jueves, los viernes se pone impresionante, ¿ah? Puede venir en Fiat 600 y Falcon, todo eso. Claro, es todo retro. ¡Ele! La pincha de allí. No, no, pantalón de vestir no, es muy ya, muy... Ahora, si nosotros los pendejos de los 80 ya nos vestíamos de jean. No, no, no, pantalón de vestir no. Vamos a bailar, vamos a bailar, vamos a bailar, vamos. ¡Noche mía!
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0: ¡Qué lindo! Yo vi. ¡Oh, no me digas toda esta música! ¡Qué bueno! ¡Qué bueno! Usted es bueno, Locho, poniendo música, ¿eh? Por favor, un séptimo regimiento, maestro. ¿Por qué? ¿Por qué?
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0: Para la señorita una piña colada. A piña colada, no me diga que tienen piña. Piña colada tienen.

Luisito Velázquez, el capitán Espinilla, me está escribiendo en este momento, ¿eh? Ya le voy a decir por qué le decíamos capitán Espinilla en esa época. Le voy a decir algo, teníamos 18, 19 años. Por eso le decíamos capitán Espinilla. Tenía todas las espinillas del mundo en su cara, en su rostro. ¿Cómo extraño las espinillas? Me dice la verdad, yo también extraño las espinillas. ¡Las extraño! ¿Dónde quedaron aquellas espinillas en la cara? ¿Dónde quedaron? Saludos para vos, querido hermano capitán Espinilla. Dice, que vuelvan, turco. Me prendo, loco, estoy ya cuatro veces casado y ahora estoy solo de nuevo, güey. Mujeriego, güey. Capitán Espinilla, terrible, así. Ya se notaba que tenía mucha espinilla, luego. Se notaba ya de chico que era así. Sí, muy. Claro, era muy. Muy ardiente. Dice, se notaba que era ardiente el desgraciado, el capitán Espinilla. Cuatro veces se ha casado, hijo de puta. Eso, no me diga que ponen los redondos. ¡Qué bueno! Está lindo, país. No, no, está, ya me convencí. Senté. ¿Los veteranos qué hacen?

0: Todavía me acuerdo cuando animaba yo con ese tema, animábamos. En Forest animábamos, ¿se acuerdan, boliche?
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0: Y ahí decíamos así ahí. Ahí decíamos así. ¡Un, dos, tres! Y ahí saltaban todos como locos. Che, qué lindo. Bueno, me ha traído. Me ha puesto contento que sí está en ese lugar. En esta ciudad de la furia, realmente. En esta ciudad de la furia, realmente es bueno que existan estas cosas. ¡Sube!

0: ciudad de la furia.
1: ¡Qué bueno! ¡Qué bueno! ¡Qué bueno! ¿Te gusta Juan de la Hoya? Claro, ¿no es cierto? Bueno, qué bueno que son. Tuve la oportunidad, gracias a Dios, de verlos en vivo. No sabés lo que era. No sabés lo que era ver semejantes músicos en vivo. Lo vi en vivo.

Uy, no, no se asesine. No se asesino, que el capitán Espinilla se activa, loco. Se nos va a activar el amigo de nosotros, el capitán Espinilla.

0: carne del Super Vega. 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Ahí están, cómo no. Vamos a recordar viejos tiempos cuando íbamos a bailar a la valle. Al chicle. Al polideportivo. A tomar algo del café mi caballo. Mirá vos. Mirá vos los lavallinos. Se han emocionado, ¿no? El Carlito Ríos se conocía a todos los lugares, el Carlito Ríos, te digo también, ¿eh? Nunca una fiesta turquelia.
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0: Uy, ellos vienen en sí, Viru.
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0: Qué bueno que era Viru también, sí, el pelilargo.
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0: Qué lindo comer.
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0: Bueno, un poquito de recuerdo.

Temazo. Temazo. Un temazo. También los vi en vivo. Tremendo. Tremendo era. Un cantante tremendo. El grupo Virus. Entramos hacía poquito a la democracia y empezamos a verlos en vivo a ellos. El rock nacional apretaba con todo, venía con todo. ¡Santé! ¡Qué hijo de puta! ¡Qué bueno! Venía la tristeza de despedirse de la novia, porque teníamos que irnos a la colimba. Después con el tiempo Alfonsín, creo que al año, año y medio, o no me acuerdo qué pasó, se terminó la colimba. Pero el pibe de 18 años se tenía que ir a la colimba, dejaba a la novia. Cuando volvía a los 3 meses, sí, volvíamos a los 3 meses. Ya la novia no estaba más. Y bueno, es la vida, es la juventud.

0: verano.
1: Año 80, sí.
0: En un momento, una cita ideal.
1: ¿Cómo? ¿El puchito y el cigarrito? Había un cigarrillo que se llamaba Saratoga.
0: Tuyo.
1: LM.
0: Tuyo.
1: ¡Qué lindo tiene!

La mujer elegante fumaba Lucky Strike. Un cigarro largo era. Ya no tan más, sos pucho, ¿no? ¿Qué sé yo? Yo no fumo más. No tan más, sos puchito, sí. Y los que no tenían un mango fumaban Lucky Venga.

Ese era un cometa. Era un cometa que pasaba cada 1000 años, pasa por la Tierra. Bueno, justo en esos años pasaba el cometa, por eso la canción está hecha. Claro, por eso dice la versión al cometa. ¡Súbela, súbela! ¡Ahí va!

Bueno, hemos hecho, qué lindo. Al final terminamos haciendo un homenaje al recuerdo de los veteranos que deben estar escuchando a esta hora la radio. Hicimos un homenaje a los veteranos.

0: qué lindo tiempo.
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0: Había tema. Sí, también en la última hora era para apretar, digo, para bailar lentos. Sí. Había la última hora, era lentos. Una hora de lentos. Ya si no le robaba un beso a la dama.
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0: una hora tenía. Tenías una hora, ¿eh? Si no te ponía novio en una hora, no bailé más porque. ¡Sentí! Roque. Roque Narvaja, ahí está.
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0: Venta y limón.

0: llevar, dime.
1: ¿Le gusta Juan de los Mónico Olivares? ¿Le gusta? Veo que le noté.
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1: A pesar que son Pendex, usted. Ah, linda canción.
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1: Y nos poníamos un perfumito ahí, más vale. Sí, perfumito para cuando bailamos los lentes. ¿Cómo va a ser que se nos sentía olor a escabio? No. No, ¿sabe? Sí, puede ser. Puede ser Juan de la Hoya. Pero ¿sabe cómo lo tapamos el olor? Sí, un poquito. Teníamos un poquito de olor a alcohol, por supuesto. Hay unas pastillitas que son redonditas que parecen nastalinas, las mentitas, eso. ¡Nos compramos las mentitas! Y bueno, las cosas de la vida. Las cosas de la vida, papá. ¿Qué va a ser? Así es.

enseguida empezamos a jugar. El motivo de todo esto, que recordemos, que alegremos nuestro corazón, que recordemos viejos tiempos, que nos emocionemos y que finalmente vivamos.

0: nombre de Luis.
1: ¡Ah, papá!
0: De Cristian, que deje el teléfono, se ponga a laburar. Y un saludo para el Capibara.
1: ¡Para el Capibara! ¡Salud, hijo de mí!
0: Un tema de Soda Stereo de música ligera.
1: Música ligera, Soda Stereo. Un amigo de la noche. Este amigo realmente es un amigo de la noche. A ver, lo vamos a escuchar.
2: Hola, ¿cómo andas? Hola, mi hermano amigo.
1: Mi hermano, ¿cómo andas?
2: Horacio, de acá de la acera, de la calle Maipú, 2830, en la familia Portugal. Mirá, sí, Robertito, a ver. Estoy escuchando.
1: A ver.
2: Me encanta la audición tuya, me encanta. Bueno, es como él dice. Soy el loco de la 99.5. Qué te iba a decir, ¿me podés poner el tema de la soledad que le canta a los campeones, que son nuestros campeones?
1: Sí, señor.
2: De la República Argentina, ¿me podés poner ese tema para escucharlo, Robertito?
1: Sí, señor.
2: A la distancia, muchas felicidades, sabes que los quiero un montón, a vos, al Bochín, al Franquito, a todos. Así que... de parte de Horacio para la familia Portugal, el del tema de soledad que le canta a los campeones del mundo.
1: Dale, papá.
2: Que somos nosotros los campeones.
1: Somos nosotros,
2: bueno, campeones. Son ellos, pero nos dieron esa.
1: Sí,
2: esa
1: señor.
2: Alegría. Gracias, Robertito.
1: Dale, querido, te mando un abrazo grande. Qué grande, maestro. No, pues estoy muy contento. Contento de escucharlo, ¿no? Un callejero, un hombre. Un amigo de la noche. Partida.
3: Turco, estaría lindo para ir a pachanguear ahí, tomarse unos ovinos, ¿eh?
1: ¿Entiendes?
3: Está lindo para ir a bailar para allá y tomar unos vinos. Unos vinos ricos, ¿eh?
1: ¡El San Juan! ¡El San Juan! Muy buenos días, le hago una preguntita. Un pendrive de cumbia de recuerdo, ¿estará a la venta? El otro día sorteamos uno, ¿no? Tengo nada. Ah, no lo vendo, ese material es exclusivísimo. Sorteamos el otro día un material.
4: Turco, soy Alicia. Podés poner el tema de Rosco Leyson. Y si hace, no sé si vas a hacer alguna pregunta, pues sí. Por las dudas te mando mi número 7659. Que estés bien.
1: Gracias. Dale, Rocco Leyson. ¿Se acuerda Rocco Leyson? ¿Cómo no me voy a acordar?
5: Buen día, Turquito.
1: Hola.
5: ¿Qué le pasa? Mire, tantos recuerdos trae con toda esa música. Yo me acuerdo cuando vine por primera vez a Mendoza.
1: Sí.
5: Íbamos un boliche que se llamaba La Cava.
1: Ah, La Cava.
5: Allá en el centro.
1: Sí, sí, sí.
5: Eso me acuerdo nada más.
1: Pero, ¿por qué? ¿Qué le pasó?
5: Pero no era muy bolichera, así que como pero escuchaba música retro. Bueno, Turquito, que tenga lindo día, feliz fin de semana, que lo pase bonito y que esté todo bien. Cariño, Turquito, bendiciones y saludos para todos. Le habla Lila de Gutiérrez Maipú, Riojana. Cariños para todos, todos.
1: Y se olvidó contarnos, la riojana fue al boliche y ahí lo conoció a quien, a Raúl. Bueno, señoras y señores, me voy yendo de este recuerdo hermoso que hemos tenido. De estos recuerdos hermosos que tuvimos, un poquito de entradita, empezamos hablando de un boliche y terminamos todos recordando canciones y momentos que hemos vivido en la vida de cada uno. Qué importante vivir, qué importante dejar marcado la vida con recuerdos, ¿no? Nos despedimos con esto. ¿Se acuerda de este temazo?
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1: Este es un temazo.

0: Buen día, soy Guaranda, acá en Maipú, mi último cuarto con 39.80 y quería participar por los premios. Si es que hay, si no, no importa, Turquito hermoso la radio, mando un abrazo. La verdad que se pasan todos los días. Bueno, si tenés un temita de Arjona con Eugenia Quevedo, por favor.
1: ¡Ah, oh, dale, dale, sí!
2: Yo vivo en una ciudad.
3: Hola, Turco, buenos días, soy Adela. Qué hermosa música que has puesto, Turco. Recuerdo de esos hermosos tiempos de antes. Por Dios, mi abuelo no sabía muy a los bailes. Esos temas hermosos. Buenos recuerdos, Turquito. Bueno, que tengas un bonito viernes para vos, para toda tu familia, Turco.
1: Gracias, corazón.
3: Y seguir poniendo música de esos tiempos de antes, que son las mejores músicas que existen. Bueno, Turco, ya enseguida te mando las respuestas cuando hagas preguntas.
1: Bueno, dale, dale, dale, corazón.
3: Bueno, Turquito, que la pases
1: bien. Gracias, Adela.
3: Feliz viernes para toda tu familia, Turco.
1: Gracias, Adelita, gracias.

0: corazón, claro que sí. Bueno, tanda y enseguida ya vamos a volver.
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fuerte el aplauso para Mariachi Patricio. 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

0: especiales. Fuerte ese aplauso para los muchachos. Gracias a todos.
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3: Buenas, señoras y señores. Que mañana, por Dios, 261-45-45-047. A ver qué tenemos por acá, ¿vale?
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5: Ya que sos solidario. Pues hoy que de que me separé, no puedo dormir en la realidad. Ya llevo 3 noches. No puedo dormir. ¿Sabes por qué? Porque me llevó hasta la cama mi mujer.
3: Pobre San Juanino, pobre San Juan, pobre San Juan.
6: Vendía a tu familia de 567 para participar con el premio. Muchas gracias.
3: Miriam, todavía no estamos participando, ¿eh? Tenemos que contestar la preguntita correctamente.
6: Fin de semana para todos, para vos, para los oyentes y tu familia, para tus hijos. Y me gustaría que me pasaras un tema de recuerdo, Soda Estéreo, cuando pasa el temblor.
3: Bueno.
6: Bueno, quiero participar por los premios. Mis últimos números son 43-72. Quiero mandarle un saludo a mi madre, que debe estar escuchando la radio, Yolanda. Bueno, bendiciones para todos y gracias, Turco. Soy Susi, Turco.
7: Hola, Turco, ¿cómo están? Me encantan los temas que estás poniendo. Me estás haciendo llorar mucho porque esos temas los escuchaba mi mamá cuando nosotros éramos chicas. Un saludo al cielo para que... Un abrazo grande a mi viejita linda. Y participo por si hay algún sorteo. Dale, nos vemos. Hasta luego.
3: Un besito. También. Dale, gracias.
4: Te encuentras muy
3: solo. Llega el loco Amato, tema

0: Bueno, señoras y señores, vamos a empezar a jugar.
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3: Perdona si te estoy llamando en este momento.
0: No me aguanté. Bueno, vamos a empezar a jugar. Ahí llega el gaucho y Juemil. Ahí viene el gaucho y Juemil, quiero decir. Venga, gaucho, venga. ¿Qué no tiene por día? Bueno, vamos a seguir jugando por el asadazo. 5 kilos de... 5 kilos de... para asado. 5 kilos para asado. 1 kilo de carne. 1 kilo de pollo. 1 kilo de... cerdito. 1 kilo de chinchula, ¿quiere decir? Medio chorizo y medio morcilla. En total 5 kilos para asar. ¡Se lo regala! ¡Amigos, paro! ¡Le paro! Bueno, ¿qué más? Y los dos hermosos almohadones de la familia. 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Colchones. ¡Fragapanes, el mejor! Más de 50 años. El querido amigo Fraga. Nos debemos un asado, un Fraga. Ya nos vamos a juntar para recordar viejos tiempos. Uy, ahí viene el helicóptero. Llegó el helicóptero a buscarme. Bueno, les digo rápido. A caballo regalado. Más que... Y ahí lo dejamos.
4: Giancarlo. Sí.
0: Al confesionario me llamo. Sí. A caballo regalado más que...
5: Señores, chicos y chicas, con ustedes el rey...
0: Te lo voy a hacer más largo. Acordate que tenés que relacionar otros dichos. Acordate que tenés que relacionar otro dicho. No me va a venir con a caballo regalado no se le mira los dientes. Porque no es así. Si no lo hacemos, todo el mundo lo sabe. Tenés que relacionar otros dichos. A caballo regalado. Más que... Es un amigo. Ahí le tenés que poner vos la palabrita que le falta entre medio. Tenés que poner la palabra que falta entre medio. A caballo regalado. Más que... Es un amigo. ¿Entendiste? Tenés que poner lo que falta ahí en el medio. A caballo regalado. Más que... Es un amigo. Acordate que tenés que relacionar los dichos, ¿sabes? No va a ser como una señora, el otro día se enojó y dice, pero si en todos lados, no es así, ya sé que no es así. Tenés que relacionar vos los dichos. A caballo regalado. A caballo regalado. Más que... Es un amigo. ¿Entendido? Bueno, a jugar, que nos queda poco. Y media hora nos queda de juego para pasar a la final. Tenés que pasar a la final. ¡Llévale, papá! ¡Qué lindo té! ¡Qué cumbia, loco! ¡Ahí va! ¡Esa! Bueno, empecemos a escuchar desde temprano, si no nos queda mensaje.
6: Turco, a caballo regalado es más que caballo que un amigo.

0: Es un amigo.
1: Hola, Turquito.
0: En la palabra entre medio tenés que poner vos.
1: Bueno, sería a caballo regalado, más que hermanos, un amigo. Mis tres o cuatro últimos son 337.
0: No, pero... 61-40, no puedo ayudar más, no puedo ayudar más. Lo único que digo, no es así, pero 261-45-45-047 para que llames a la locomotora guasapera para que participe, para que pueda ser finalista. Si no, no vas a poder participar. ¿Cuánto tenemos para mañana? 35 personas nomás. 34, perdón. 34 juegan para mañana por el asado y los dos almohadones. Tan chocho, los 34 de esos dicen, puede hacer que no lo saque nada. Claro, 34 tiene unas tremendas posibilidades. Bueno, 261-45-45-047. A caballo regalado, más que es un amigo. Ahí entre medio tenés que poner la palabra que falta.

0: está sonando repiola. Buena canción, ¿eh? A caballo regalado. Mac es un amigo. A caballo regalado, Mac es un amigo. A caballo regalado, Mac es un amigo. Ahí entre medio tenés que poner la palabra que falta. Relacionar los dichos, acordate, tenés que relacionar los dichos. A caballo regalado no se le mira los dientes. ¡No, no! ¡No, no, no entiendo! No es, no es. Si no lo hacemos así, todo el mundo lo sabe. Y el que no lo sabe, lo googlea y listo. No, estas son locuras de callejeras. Vamos a escuchar una.
1: Hola, Turco.
0: A ver, una.
1: Habla
0: uno.
1: Marcos, 472, mis últimos tres.
0: A ver, Marco, a ver.
1: El dicho es, acá hay regalado, más que hermano, es un amigo. Quería mandar un saludo para Alfonso, el carpintero, por favor.
0: Saludo para Alfonso, el carpintero más popular. Papá, mire, yo le voy a decir una cosa. Para usted y la audiencia, para que ya más o menos, para que vayan sabiendo. Para que vayan sabiendo, más o menos. Les habla el gaucho, hijo de mil. Casi digo otra cosa, casi digo otra cosa. ¿Quién les habla el gaucho, hijo de mil? Mire, amigo, esto fue como... A ver, le voy a dar un ejemplo. Vio lo, ayer lo di también, el, vio el arquero de River la otra vuelta. En los penales, que la toca penita con la punta del dedo, toca en el palo. Y parecía que iba a hacer gol y va por la línea y sale para afuera. Es lo mismo lo que le pasa a usted recién. Para toda la audiencia, lo que dijo el señor anduvo ahí. No puedo dar más ayuda, está la Mónica Olivar, que parece que regalara a ella los premios. Échamele un poco de ruda macho. El mate, échale ruda macho. Y pepe.

2-61-45-45-047. ¿Cuánto queda? 13:38. A las 2 nos vamos, acuérdense. No te especula, señora. Yo sé, muchos están especulando. ¿Qué dicen? No, porque yo me voy, ¿eh? No vamos a estar hasta las 5 de la tarde que estemos a menos. Ahí está, Nina, es así. No, no, métale nomás como le parece, vayan diciéndolo. Enseguida vamos a bajar todos juntos, claro, si no.

problemas cotidianos de que nos suceden diariamente. ¿Ah? ¡Desastre ambiental! En Guaymallén, los argumentos por los que dos fiscales piden que Mingorans sea imputado. Escuchen esto porque es tremendo. Yo recién lo estábamos leyendo y realmente sí, es tremendo lo que está sucediendo acá en Guaymallén. Los desbordes cloacales en Corralito derivaron en estudios de muestra de agua por parte de la Universidad Nacional de Cuyo. En simultáneo, dos fiscales podrían complicar al titular de AISAN y miembros del directorio. Vamos a la noticia. El desastre ambiental que tiene en vilo a quienes viven en los Corralitos en Guaymallén tuvo una serie de movimientos que podrían derivar en la imputación tanto de Humberto Mingorans, titular de AISAN, como miembros del directorio. La contaminación con desechos cloacales comenzó al menos hace 5 años, hija, en la intersección de todos. Ya sabemos quién no pasó por ahí y es tremendo. Pobre gente la que vive ahí. En las calles Severo del Castillo y 2 de Mayo, los vecinos de la zona denunciaban que las calles se inundaban con afluentes cloacales de una colectora obstruida que transporta los líquidos cloacales de más de 600.000 mendocinos, Luján, Maipú, Guaymallén y parte de Godoy Cruz. El líquido altamente contaminante quedaba sobre la calzada, banquinas, acequias, arroyos y veredas aledañas. Los transeúntes y vehículos que circulaban por la zona también eran afectados por los residuos cloacales. El problema fue creciendo y desde AISAN realizaban una serie de vuelcos controlados en el canal Pescar. Es cierto, yo pasé una vuelta y estaban ahí tirando y digo, ¿cómo puede ser que tienen acá los desechos cloacales? En el canal Pescar, mientras se realizaban los trabajos de reparación de la colectora. Pero las prórrogas otorgadas por irrigación se vencieron y no se otorgaron nuevas autorizaciones. En ese momento comenzó el conflicto entre irrigación y Aguas Mendocinas para determinar qué destino tendrían los desechos cloacales mientras avanzaban las obras. Qué raro, uno con otro tirándose la piedra. En simultáneo, vecinos denunciaron que la zona se veía afectada por los olores. Olores nauseabundos, contaminación de las mapas subterráneas e incluso más de 500 hectáreas de cultivos fueron contaminadas con aguas hervidas. Meses después también se produjo el colapso del colector de calle Tirazo, que yo digo que para los turistas el río, que viste que en Córdoba tenés, por ejemplo, el río Fantasio, el Fantasio, en Carlos Pater, bueno, acá tenemos el río de la calle Tirazo, es un río. Bueno, al menos 3 socavones y un río de aguas hervidas, es un río. 3 socavones y un río de aguas hervidas se transformaron en parte del paisaje de una zona que se encuentra bajo emergencia ambiental y sanitaria. Esto estamos hablando acá en la calle Tirazo, donde está la radio, póngale a, qué sé yo, 10 cuadras. Por aire será 4 cuadras, sí. Es tremendo. Tras una serie de denuncias y pruebas presentadas por los damnificados, dos fiscales recomendaron e imputaron a autoridades de AISAN, primero a Gabriel Blanco y luego a Sebastián Capizzi, por ser funcionarios públicos y en base a la ley organizada. La pelota queda del lado del fiscal general adjunto Gustavo Pirello, quien debe decidir si se procede con la imputación a Mingorans y compañía. De acuerdo a fuentes judiciales, Pirello tiene entre 1 y 2 semanas para brindar una respuesta. Bueno, esperemos que aunque sea algo le hagan a esta gente. Ustedes ya saben lo que está sucediendo a nivel también de la provincia, a nivel del país. La situación por los desbordes cloacales en Corralito se extiende por aproximadamente 7 kilómetros, mamá. Mantiene a vecinos, productores y ciudadanos que circulan por la zona alarmados mientras esperan por obras que brinden una solución definitiva. Es una vergüenza esto. Es una vergüenza. Esperemos que le hagan algo a esta gente, porque vieron que ahora lo imputan y todo, y dicen, no pasa nada.

0: Tenemos ejemplos. A nivel presidencial también tenemos ejemplos.
1: Date que se enfría la comida.
0: Vienen a inaugurar por ahí, no tienen ni siquiera lo que tienen que leer. Dice, tráigame por favor lo que tengo que decir. Hasta eso. Bueno, sigamos, señoras y señores. 261-45-45-047. Yo no sé. 13:49 minutos hasta las 2 de la tarde, te hacemos compañía.

0: caballo, vamos ya finalizando. A caballo regalado. Más que es un amigo. Ahí le tenés que poner entre medio la palabra que falta. Es re fácil. Relacione los dichos, acuérdese, relacione los dichos. A caballo regalado. Más que es un amigo.
1: Hola Turco, podés mandarle saludo de vuelta a Alfonso, por favor, el carpintero, porque no escuchó.
0: ¿Cómo lo va a escuchar? Pero Alfonso, ¿dónde miércoles estabas, loco? Para Alfonso, el carpintero, saludo para el más popular de los carpinteros de Mendoza, el mejor. Ahí está, puede ser que haya escuchado. Si no, estamos hablando del Pepe.
2: Buen día, Turco.
0: Buen día, papá.
2: Caballo papá. Regalado más que un caballo es un amigo. Soy Alejandro. Caballo regalado más que un caballo es un amigo. Soy Alejandro con el 5772.
3: Hola Turco, buen día. El Washington con 7128. A caballo regalado. Estoy vestido bien.
0: Y bueno.
4: Turco, soy Susi. La divina. A caballo regalado. Más que un animal, es un amigo. Mis últimos números son 4372.
0: Es una vergüenza, es una vergüenza. Es una vergüenza.
5: Hola Turco, soy Alicia, quiero participar. A caballo regalado no se le mira los dientes. Mi número es 7600.
0: Alicia, ¿qué dije yo, Alicia? Alicia, ¿qué dije? No escucha la radio de Alicia. O la escucha de pasada. No es el dicho que... Claro, a caballo regalado se le miran los dientes. Como el, no es el dicho ese. Tienen que relacionarlo con otro dicho. Porque si lo hacemos así como es, y lo sabría todo el mundo. Tienen que relacionar. Escuchen bien lo que el turquito le dice por la raza.

0: Quiero participar, mi número es 1888, caballo regalado, más que un hijo y más amigo. No sé si estará bien así la respuesta que yo elegí.
1: Hola, Turquito, llamo para participar. Mira, llamo de acá de Villanueva, Marta 2632, Karina 4085, y a caballo regalado, más que un compañero, son amigos. Dele, llamo y Feli 6496. Muy lindo su programa, chau chau Turquito.
2: Amigo mío, querido, buen día, ¿cómo estamos?
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4: Hola, buenos días, Turquito.
5: ¡Nos vamos!
4: ¿Cómo te va? Mire,
5: bien.
4: Yo quiero jugar por todos los premios que tengan, la sabita, el caballito. Amigo, caballito, porque uno los quiere, los ama mucho, el caballito.
6: Buen día a tu familia, 167, a caballo regalado, más que un regalo, es un amigo. Muchas gracias.
5: ¿Qué dice el turco acá, que hermano es un amigo, nada que ver. Turco, siga cortando el asado ahí, por favor, Turco.
7: A caballos regalados no se le miran los dientes, dice mi papá Hugo López con el número 4.
5: Sí, decirle a Luguito López que escuche la... ¿Qué estamos diciendo? Sí, el dicho es así, pero lo tenés que relacionar con otro dicho, porque si jugáramos con el dicho como es, todo el mundo la sacaría. ¡Nos vamos, señoras y señores! A caballo regalado, más que es un amigo. Ahí le tenés que poner la palabrita que falta en el medio, que es relacionado con otro dicho. Me quedan la ballina, me quedan más mensajes que la miércoles, me quedan, papá, ¿qué hacemos? Quiera pasar el micro, a las 2, quiera son, y si, ya está casi. Ahí nos vamos, aguantame, por favor, hermano.
8: Hola, Turco.
5: Último,
8: dale. A caballo regalado, más que un padre, es un amigo. Eduardo 171.
5: Señoras y señores, mañana seguiremos jugando. Mañana seguiremos jugando.
4: Hola, Turquito. Yo le mandaba un mensaje para también. Es un amigo, el caballo. Regalado es un amigo para...
5: No. Bueno, le mando un besito. Gracias, no, corazón. Nos vamos, señoras y señores, que Dios me lo bendiga a cada uno de todos ustedes. Ya sabe que pase lo que pase en sus vidas, siempre, pero siempre traten de ser felices. Recuerde que de la vida a la muerte el paso es nada, es tan solo un suspiro. Por eso, viva, viva, y no pare de vivir, que lo más hermoso es estar vivo. Mañana seguimos jugando, no sea problema. Mañana final mañana de todo, mañana se van los premios, ¿sí? Hasta aquí nomás, el verdadero show de la locomotora guasapera, por las populares, 98.7 Cadena Popular Mendoza, 99.5 Imperio, la más popular de todas. Muchas gracias, nos encontramos mañana, chau, chau. Se te pasa el micro, caballero. Chau, hasta la próxima.

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Bienvenidos, ¿cómo están? Bienvenidas, bienvenidos. Buenas tardes, buenas tardes, buenas tardes. ¿Cómo les va? ¿Cómo están? ¿Cómo anda la cosa por allí, por aquel lado? ¿Todo bien? ¿Todo joya? ¿Todo increíble? ¿Todo espectacular? Buenas tardes. ¿Cómo estamos? ¿Todo lindo? ¿Todo hermoso? Eso es. Por allí pasa justamente un poquito la idea. De disfrutar, de pasarla súper recontra lindo. Día viernes, viernes impresionante, viernes espectacular. Un viernes que es la antesala de un fresquete lindo, como para estar en casa todo el día y no salir absolutamente para nada. Aprovechar para escuchar la radio, por supuesto. Mañana sábado dicen que va a estar... ¡Oh! Por favor. Vos sabés que justamente nos habían programado partido para el día de mañana a ANOA, categoría 2014, así en Centro Empleados de Comercio. Teníamos que ir a jugar frente a la Universidad Nacional de Cuyo a las 2:30 de la tarde. Vuelvo a repetir, en la cancha del Algarrobal. Mandaron la convocatoria habitual de todos los fines de semana. Y ya nos estaban preparando para salir mañana. Y bueno, hay que salir, hay que salir. Acto seguido, enviaron un comunicado de la Liga Mendocina de Fútbol donde se suspenden todas las actividades, todos los partidos. Primera, femenino, infantiles, inferiores. Todos los cotecos programados para el día de mañana y también para el día domingo. Así que, por un lado, bien, ¿viste? Por otro lado, ¿viste? Un poco triste porque uno disfruta del fútbol. Es una pasión, pero bueno, por un lado está bien, viste, que los chicos van a poder, no es descansar, sino que por lo menos no van a pasar tanto frío. Así que, bueno, quería comentarlo. ¿Está mal eso? ¿Está mal? ¿Estuve mal? Bueno, el saludo para todos y cada uno de ustedes. Buenas tardes, buenas tardes, buenas tardes.

47 para que se comuniquen, nos envíes el audio, el texto. Exactamente, no te olvides de colocar los tres últimos del día de hoy. Los últimos tres de tu DNI, porque ya jugás, ya participás por los premios del día de hoy. Hoy es viernes, viernes de clásicos populares, pero ¿qué lo tiró? Viernes de clásicos populares. Recontra buenísimo, por favor. Venimos tan poquito a la radio. Tres últimos del DNI porque ya jugás, ya participás por recarga valor 8.000 pesos de Matic Recargas, la recarga automática más efectiva que te puedas imaginar para tu celu. 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Así que le mandamos el abrazo así a Mauro Paso y a toda la gran familia de Doña Juana, y gracias por el mix de el día de hoy, viernes. Nos presentamos en sociedad, dale, vamos. Pero más vale, arranquemos de una vez por todas. Arranqué en la dirección de la emisora, Roberto el Turco Suárez. Tengo algunas cosas para comentar, así que bueno. Tenemos una horita y media prácticamente de programa. En la producción artística comercial del señor Ernesto Tito Pagliotti. Tengo que contarle algo a usted, pero en privado. En privado, esto es en privado. No lo puedo decir al aire. No, es que es suyo y es mío, nada más. Es tal cual, bueno, me acordé justo. ¿Qué quiere que le diga? Diagramación musical puesta en el aire y todo lo que suena, el operador enmascarado. En la conducción, mi nombre es Hugo Ríos. Arrancamos la tarde, vuela. En 3, 2, 1.

0: Allí tenés uno de los grandes, grandísimos temas, una de las grandísimas canciones de Ulises Bueno, histórica entre las históricas. Se llama Gabriela. Arranque musical de el día viernes impresionante, viernes de clásicos populares. Elegiste un buen retro. Dale, venite para este lado, 2614-545047. 98.7 Cadena Popular, 99.5 FM Imperio. Hacemos juntos La Tarde Vuela.
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0: Tenemos 54 minutos superando las 6. El abrazo grandote para todos y cada uno de ustedes. Gracias por hacernos el aguante. Gracias por dejarnos ingresar, como siempre te digo, a tu hogar, a tu camión, a tu camioneta, en fin, donde quiera que estés escuchando la radio, bienvenido seas, ¿eh? Así que te agradecemos infinitamente por hacernos el aguante. Qué bueno, qué lindo. Así que a los chicos que están allí, Dios quiera que estén trabajando, quiera Dios que estén laburando, que tengan laburo. A mis amigos, a mis amigos mecánicos, a mis amigos chapistas, a todos ellos, Dios quiera que estén laburando. Pero mientras, se hacen un lugarcito y escuchan la radio. Así que está recontra buenísimo eso. ¿Eh? ¿Cómo dice? No lo escucho, no lo entiendo. No quiero saber nada. Bueno, la idea del día de hoy, te vuelvo a repetir, 2614-545047. Vos te comunicás. Exactamente. Te comunicás con nosotros, nos mandás el audio, el texto. Nunca yo seré tu amante. Y ya jugás, ya participás. Tres últimos del DNI. Pedinos un buen retro. Si es retro, muchísimo mejor todavía. Y en el día de hoy, no te olvides, con los tres últimos del DNI, jugás por las 8 lucas de Matic Recargas y jugás por el mix de productos Doña Juana. ¿Eh? Así que está recontra buenísimo. Enseguida en el otro bloque te comento qué trae esta super canasta navideña, va a decir. Bueno, se me cruzan las ideas. Tengo demasiada información en el CPU. Este mix de productos Doña Juana que está súper recontra genial. Más vale, tiene de todo un poquito.
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0: Quería ver si le llegaba al agudo del maestro. 261-454-5047. Claro, más vale. Venite para este lado, sé junto a nosotros.

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0: Lo pedía Fernando a través del 261-454-5047. Desacatados. Enganchado, así era ella y Coqueta en vivo. Desacatados, ¿a quién? El viernes de clásicos populares, aquí en la tarde buena.
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0: Señoras y señores, decididamente, ojo, no esperamos a nadie, ¿eh? No, ya arrancamos nosotros. No, yo ya. Ya me subí a la nave y ya le puse. Tercera, fíjate vos. Tercera. No. Esto es imparable. Yo sé que también es medio inconducible esto, pero. Viste, una vez que arrancamos, salimos medio. Pero le ponemos onda. 261-454-5047. Hola, buenas tardes. Como siempre, escuchando la radio con la mejor onda. Quería pedir un tema de Desacatados, por favor, Fernando 009. Gracias, saludos, abrazos, loco. Justamente así, salida Desacatados para vos. Abrazos. Hola, Huguito, quería participar. Jessica 509, saludar a mi esposo Fernando, alias el Chichi. ¡Qué grande! Abrazos para el Chichi. Y a mis hijos Juliana, Candela, Mauro y Álvaro. Gracias. Gracias, Jessy. Abrazos, chicos. Que la pasen súper recontra bonito. La Jessy en realidad me podría gritar de allá, porque está acá cerquita de la radio. Me podría decir, Hugo, saludar al Chichi. Así, ¿viste? Y yo la escucho. No tiene que gastar en mensajes. Gracias, chicos. Gracias por la buena onda de siempre. 261-454-5047. Quería comentarte. Sí, con esta cortina, no hay problemas. Se viene el Ciudad Rock 2026. Esto va a ser en Colonia Segovia. Y vamos a estar allí presentes, pues vamos a estar haciendo las veces de presentador, de conductor del evento. Así que vamos a tener a Billy Marañón, vamos a tener a Lareque, vamos a tener ¿cómo me dice? Ah, tengo el flyer por acá. ¿Por qué me hago el que me la sé toda? Espérate. Billy Marañón, los trapecistas del rock. Alareque y Guardia Nocturna. Cuatro bandas, cuatro.

Señoras y señores, el próximo 24 de mayo, víspera de feriado. Viste que el día 25 de mayo es el feriado, justamente por el Día de la Patria. Día 24, a partir de la hora 21, allí en Colonia Segovia, en un salón hermoso, divino, hay entraditas. 6.000 mangos la entrada anticipada. Si querés ir a ver buen rock and roll, son entradas limitadas. 8.000 pesos en taquilla. Pero va a estar recontra buenísimo. Así que le mandamos el abrazo a Iván, a mi compadre Rafael, a todos los organizadores, a toda la gente que tiene que ver así con la organización de Ciudad Rock. Que esto es un festival que arrancó por allá por el 2008 con la idea de ayudar a los más necesitados, exactamente. ¿Por qué? Porque la entrada en aquel momento era un alimento no perecedero, exactamente, donde se juntaron un montón de bandas, donde se pudo llevar a cabo un lindo festival. Y bueno, después de allí se hicieron un par de veces más y tuvimos la posibilidad de formar parte de un lindo festival que se hizo allí en el Predio de la Virgen. También hicimos la conducción, yo en forma muy particular. Y bueno, desde aquí.

vuelve a dar a luz la idea de juntar bandas representativas para que se hagan conocer, para que tengan un lugar donde tocar. Pero la esencia sigue siendo la misma.

Ciudad Rock 2026. Allí el próximo domingo 24 de mayo. Este domingo no, el otro. El próximo domingo 24 de mayo a las 9 de la noche, allí en Colonia Segovia. 261-454-5047. 261-454-5047. Hacemos juntos La Tarde Vuela por la cadena más popular de la provincia de Mendoza. ¡Ay, ay, ay! Clásico de clásicos, el Conejo Miguel Alejandro, haciendo Septiembre. Lo vivís, lo cantás, lo saltás.

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3: Hola, Huguito, acá escuchando la buena música, disfrutando unos ricos mates con tortas caseras. ¡Mirá la voz! Participamos, Ricardo 967, Miriam 910. ¡Eso, eso! ¡Recontra buenísimo! ¡Dale, Miriam! ¡Dale, Ricardo! Sigan tomando mate y comiendo tortas caseras, guacho. Cariño, que...

0: 2-6-1-4-54-50-47. Audio, dale, vamos.
1: Hola. Hola, Hugo. Quería participar.
0: Hola, hola. Dale.
1: Mis últimos números son 4085.
0: Bien.
1: Karina. Y pedirle un tema, si puede ser.
0: Exacto.
1: De Antonio Río, de Los Playeros.
0: Ahí estamos, recién sale de Playeros.
1: Cualquiera
0: para vos.
1: De Los Playeros.
0: Dale.
1: Puede ser, por favor.
0: Buenísimo, espero que lo hayas disfrutado.
1: Muy lindo el programa.
0: Bueno, muchas gracias.
1: Bendiciones.
0: Listo, gracias igual para ustedes. Gracias por la buena onda de siempre, chicos. Siempre digo lo mismo, no me canso de repetirlo. Gracias por los augurios, gracias por los deseos, gracias por la buena, gracias por los mensajitos que nos dejan. Realmente nos agrada recontra muchísimo. Lo disfrutamos un montón, gracias por la buena onda, che. Dalila, ¿es eso? Será. Nos entregamos, ilusionamos, nos pagamos. 2-6-1-4-54-50-47. Dale, venite para este lado, yo sé por qué te lo digo. Exacto, nos pedís una buena canción. Pinta para retro, pedite un retro. Hola, la canción que se te ocurra. Enseguida, querido Claudio, te regalamos algo de rock nacional. Dale, aguantame. No te vayas, quédate ahí donde estás. Quédate parado ahí en la esquina escuchando la radio. Ahí, no te muevas. Enseguida, en el otro bloque, Claudio, te voy a regalar un par de roquitos nacionales. Dale. Sí, me va a estar esperando el otro ahí. Mirá vos. Lo único que me faltaba. 2-6-1-4-54-50-47 para que te comuniques, recordalo bien, pedí tu canción favorita, lo que se te ocurra, decime, mirá, quiero escuchar algo de... Y dejame los tres últimos del DNI porque ya jugás, ya participás por las 8 lucas de Matic Recargas para el celu. Y por otro lado tenés el mix de productos Doña Juana que yo prometí que este bloque no, en el otro bloque. En el próximo bloque. Vamos a comentar, dice. Vamos a comentarles qué trae ese mix increíble, impresionante. De los productos Doña Juan. Dale. La tarde vuela. Por la cadena más popular de la provincia de Mendoza. Ay, ay, ay. Antes de la tanda de las 7:30. Hacemos... ¡Ey, guacho, con orgullosa! ¡Dale, venite! 2-6-1-4-54-50-47. 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

46 minutos superando las 7 de la tarde. Para Claudio lo pedía 261-454-5047. Querolitos Verdes haciendo mi primer día sin ti. Clásico de clásicos, Homero. Intoxicados. En el viernes de clásicos populares. 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

2-6-1-4-54-50-47. Yo te había prometido que te iba a comentar, hace desde que arrancamos, te vengo diciendo. ¿Qué es lo que trae el mix de productos Doña Juana? Aceite de oliva de un litro. ¿Anotaste? Aceite de oliva de medio litro saborizado. 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Exacto. 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También pasta de aceitunas negras. Una cosa de locos. 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Una cosa... locura total, locura total. Picanteadas, picanteadas, con picantón. Exacto. Todo eso trae el mix de productos Doña Juana. Además, si no te llevas eso, te puedes llevar la recarga valor 8 lucas de Matic Recargas, la recarga automática más efectiva que te puedas imaginar. Así que, ¿qué es eso? Una cosa de loco, una cosa de loco, una cosa de loco. 2-6-1-4-54-50-47. Elegí tu canción favorita, dale. Pedime lo que se te ocurra. Pedime lo que te plazca. ¿Está bien lo que dije? Bueno. 2-6-1-4-54-50-47. Pedido. Canción favorita. Tres últimos del DNI. Ya jugás, ya participás por la recarga. Y por el mix de productos Doña Juana. 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

0: Exactamente la hora 20 en toda la República Argentina. Viernes de clásicos populares. Lo pedía Gerardo a través del 2-6-1-4-54-50-47. ¡Qué locura haciendo Ya Supérame!
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0: Tenemos tanda, no te vayas. Porque ya volvemos con más. En realidad volvemos con el último segmento, con la última sección de La Tarde Vuela.
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0: Allí la tenemos a Karina a través del 261-454. La otra Karina, la verdulera. Exacto, así es, de su comercio, desde su negocio. Nos manda el mensajito, nos pide. Enganchados de trula. Con la voz de César Palavecino. Aquí en La Tarde Vuela.
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0: Señoras y señores,

para decirte no pidas más canciones. Directamente anotaste el 3 último del DNI y ya jugás por los premios de hoy. ¿Sabías, no es cierto? 8.000 pesos en recarga para tu celu. 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Está riquísimo, pero te va a encantar. Dale. Claro, no pida más canciones, no pida más canciones porque no tenemos tiempo de regalártelas. Porque tenemos 3 o 4 canciones pedidas y vamos a tratar de meterla, entonces no queremos quedar

0: nada, quería aclararle a Santiago que no soy ningún guacho.
1: Ya sé, asqueroso. Gracias, loco. Yo también te quiero. Y hablando de Santiago, le mando el abrazo al Santi y a la Claudia, mis primos queridos. ¡Qué grande, por favor! ...261-454-5047... ...directamente... ...tres últimos del DNI... ...ya jugás por los premios del día de hoy, dale...
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1: ...el saludo para mis queridos amigos...
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1: ...para Lanita y para...
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1: ...exacto, pero más vale, más vale...
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1: para Lanita y para el marito de Adonai Repuestos y Accesorios Multimarca. Gracias chicos por el aguante.
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1: para el Diego y para el Jorgito de Mecánica Rápida. 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Para Pedrito de Quito y Rotisería. Para el Eduardo y Karen, allí de Amerita, en Bandera de los Andes, casi esquina Avellaneda, en Villanueva. Todo rico, recontra, riquísimo. 261-454-5047, últimas canciones, últimos acordes, aquí en La Tarde Buena.

0: Así estamos coronando este día viernes impresionante. Viernes de clásicos populares. Lo pedían. Nilda a través del 261-454-5047. Ángela haciendo Cobarde.
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0: Señoras y señores. ¿Con qué cerramos, maestro? Ay, ay, ay.

Cerramos con sabroso. Mirá vos qué bueno. Con amor multiplicado. Qué grande, qué pedazo de canción, por favor. Le damos el lugarcito a nuestro querido amigo el productor para que nos diga, nos comente quiénes son los ganadores del día de hoy, a saber. Por un lado tenemos la recarga, valor 8 lucas de Matic Recargas, la recarga automática más efectiva que te puedas imaginar. Por otro lado, tenemos el mix de productos Doña Juana, que está, te diría, recontra buenísimo. Gracias a todo el mundo por participar, gracias por jugar con nosotros. Gracias por todas las alegrías, por los mensajes, por la buena onda de siempre. Gracias por acompañarnos, gracias por encender la radio, gracias por siempre, siempre, siempre estar allí con la orejita bien paradita, disfrutando de esto tan lindo y tan bonito que es ni más ni menos que compartir la radio. Nosotros lo hacemos con ese afán, con esa idea, con la idea principal justamente de compartir, de disfrutar. Nosotros también disfrutamos, pero más vale. Son 2 horas que nosotros las pasamos súper recontra lindo, regalándote canciones y qué sé yo cuánta cosa. Bueno, hasta aquí llegamos. Gracias. Vamos a comentarles quiénes son los ganadores. Ganadores. No me da el agudo de... No me da el agudo de Licha. No, no, no, no, no. Algún día voy a llegar. Señoras y señores, tenemos el nombre de los ganadores. Ganadores, ganadores, ganadores. Por el lado de la recarga valor 8 lucas, que va a ser acreditada en un ratito nada más, en 5 o 10 minutos. Se la lleva. ¿Cómo me dice? Ah, bien, bien, bien, bien. Ahora sí. Ganadora, ganadora, ganadora. Nilda con el 049. Nilda 049, te llevas la recarga valor 8 lucas de Matic Recargas, la recarga automática más efectiva. Y por el lado del mix de productos Doña Juana se lo lleva él. Tenemos ganador. Se llama Santiago con el 972. Santiago 972. Nilda 049, los ganadores del día de hoy. Gracias por el aguante, chicos. En la dirección de la emisora, Roberto el Turco Suárez. En la producción artística comercial, señor Ernesto Tito Paliuti. Gracias, chicos. Diagramación musical puesta en el aire y todo lo que suena. El operador enmascarado. En la conducción, mi nombre es Hugo Ríos. Será hasta la próxima. La pasen más que lindo, más que bonito. Sigan prendidos durante todo el fin de semana. Lo mejor que les puede pasar en la vida. Abríguense mañana, tengan cuidado. Si tienen que salir, obviamente, háganlo. No salgan innecesariamente. Disfruten de la casa, disfruten del hogar si pueden. Prendan la tele. Quédense allí al lado de la estufita. Traten de estar lo más calentito posible. No se enfermen, por favor, mis negros. No se enfermen, por favor, mis reinas. Eso es lo que quería decir. Así que la pasen súper recontra lindo. Esto fue La Tarde Vuela. Chau.

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